0: indígena.
1: No lo entendí, no lo entendí.
2: La mejor fiesta que estuve fue la fiesta de la torta vienesa en General Belgrano. Espectacular.
3: Ah, parece que le encantó. Quedó como loco, ¿no? Pues sigue pensando en la tijera.
1: Sí.
3: Y hace unas relaciones en su cabeza, Eduardo, que no, entonces aprieta mal los botones.
4: Una fiesta que no olvido, el Festival de Forquines en Ranchos. Yo estaba trabajando de técnica de sonido y tocaba a León Gieco. Se me ocurrió correr la guitarra de Gieco porque había unos cables ahí enrodados y como que me recibí una... un lindo sermón por tocar algo que no era mío.
5: No, pero ¿cómo le vas a tocar la guitarra a León?
3: No me tale a León.
5: No. Pero qué grande León Gieco.
3: Y qué grande el Papa León también.
5: Sí, que ahora lo opera.
1: Sí, ahora en un rato.
5: En un ratito. Esperemos que esté bien.
3: Y qué grande el León santafesino.
5: ¿Cómo se lo extraña? Qué grande el León santafesino. Qué temazos, ¿eh?
3: Sí, lo operan al Papa, estuve escuchando. Che, hablando en serio, es un nódulo, hay que ver después lo estudian para ver qué es. ¿Pero está en riesgo la visita acá o por ahora?
1: Dicen que no. Pero bueno.
6: Él dijo que quiere venir, ¿viste?
1: Sí, dicen que no, que no, suspendieron solamente hasta el 24 de octubre, me parece, las actividades de él. Pero
3: acá
1: bueno,
3: es una...
5: Y acá anunciaron el feriado.
6: Están haciendo feriado, tres en realidad.
3: Bueno, tampoco, en este país tampoco cuesta tanto anunciar feriado, tampoco hagan como... Acá sí hay algo para los que estamos dispuestos para meter feriados.
1: Sí.
3: Pero bueno, esperemos que salga bien la operación. Sí, eso es lo más importante.
6: Exacto.
3: Por supuesto, pero. Qué bárbaro, ¿eh? ¿Viste cuando le pasa? Cuando le pasan cosas a gente así.
1: Sí.
3: Decís. Como el Papa. O como Messi. Porque fue muy. Cuando se le muere el papá Messi, vos decís. Vos fíjate que Messi lo tiene más claro que nosotros, pero cómo Messi puede todo, uno piensa.
1: Sí.
3: Pero no pudo hacer que su papá no se muera. Esto es la vida, ¿viste? Y uno a veces considera que la vida es injusta, y es cierto, porque por lo menos uno sabe que no es justa. Pero bueno, es la característica de la vida y hay que hacer con lo que hay.
1: Sí.
3: Mirá lo que le pasa al Papa.
1: Sí, tenés razón, uno piensa eso. Decís, ¿cómo es? Es la máxima autoridad. Habla con el Espíritu Santo, le baja el Espíritu Santo y no puede decir, bueno, sacame el nódulo.
3: Exacto, porque uno...
1: Es un milagro, claro. ¿Entendés? Lo que pensaría cualquiera con cualquier familiar o con uno, ¿no?
3: Pero al final el milagro de la vida, como le pasa al Papa, es transitarla lo mejor posible.
1: Total.
3: Y volcarse a la vida y a los demás, todo lo que se puede. Sí. Recibir la vida como un don... Y usarla bien, no mal usarla. 10:20 de la mañana.
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0: 3 minutos de la mañana. Ponele alegría a la vida, como hace Marrón.
1: Sí, siempre arriba.
0: Siempre arriba, hay que levantarse, hay que estirarse bien y decir salgo y vamos con todo. A ver, aparece un poquito el solcito, ¿eh? Entre nubes de golpe un rayito.
2: Entra.
1: Vamos.
3: La mejor fiesta para mí, yo soy Leonel de Chivicoy, es la fiesta del asado, pues acá en Chivicoy, en Moquegua. Impresionante. Kilos y kilos de asado.
0: Son tremendos.
1: Qué gran.
2: Ay, sí.
1: Qué lindo.
4: ¿Ves ahí todo tirado?
1: Esos costillares, esas cruces.
0: Y Yamoni con Leumann dicen que aflojen.
5: Sí. Si hay una fiesta buena, es la fiesta del talar en Madariaga. Un fin de semana increíble. Esa fiesta no me la olvido más. Teníamos 18 años cuando fuimos con todos mis amigos. Dormís en carpa, pasás un fin de semana de fiesta, bailes tradicionales, de todo.
0: Escuchar a Rodolfo Arruabarrena, que va a hablar sobre la semifinal de hoy.
1: Exactamente, hoy con Vasco da Gama, terrible partido.
0: A ver.
6: Tenemos que estar tranquilos, va a ser una eliminatoria difícil, como todo, como ha sido con la de San Pablo. Y tratar de disfrutar, si se puede disfrutar, esperemos poder darle una alegría a la gente y al club, porque es lo que necesita.
1: Bueno, Boca atravesó dos situaciones que en un equipo que tiene objetivos grandes son difíciles de asimilar. Perdió a Aranda en un momento, lo pierde a Paredes ahora. Boca es consciente que va a jugar estos dos partidos de semifinales sin su máxima figura, sin su emblema, sin su referente, sin su jugador brillante. Paredes es irreemplazable. No hay manera que lo pueda reemplazar. Entonces tiene que buscar la forma de atravesar esta semifinal lo mejor que puede con lo que tiene. Y Paredes no está. Entonces, hay opciones. O lo junta a Milton Delgado y a Ascacíbar como dos mediocampistas más retraídos, Ascacíbar sin tanta presencia en el área, alguien que ha sumado gol a su carrera. Y aparece Carlos Palacios rodeado por Flores de un lado y Villa del otro. O no juega Villa y al mediocampo se suma Williams Alarcón para que jueguen Delgado, Ascacíbar y Alarcón, Flores, Merentiel. Veremos si Palacios qué rol va a ocupar. O si Palacios no juega, juega Villa, Flores y Merentiel. Dentro de todo este interrogante que tiene en el círculo central Boca, a ver, acá hay dos corrientes. O deja tres volantes centrales como venía jugando. Lo que pasa que al no estar Leandro Paredes parece un poco conservadora esa postura. O lo suma Palacios y pone Delgado y Ascacíbar juntos los dos, como para que se hagan cargo del medio.
2: Esa te gusta más.
1: A mí me gusta más esa porque siento que tiene la impronta de un equipo que en condición de local, en una semifinal y siendo Boca, va a atacar a su rival. Que en el fondo tiene sus licencias Vasco da Gama, ¿eh? Es un equipo interesantísimo, tiene un jugador argentino, bueno, tiene varios argentinos. Está Colidio, está Sosa, está Lescano, son conocedores de Boca y saben muy bien lo que se juegan. Pero claro, Boca con esta postura, que yo desde este humildísimo lugar sugiero y entiendo que es lo que va a pasar, es la manera de decir presente en un partido de estas características. Pero insisto, no es fácil no tener a tu mejor jugador. Es difícil y sobre todo por todo lo que se viene. La sacó barata en el empate de Instituto, porque en el empate en Córdoba terminó ganando un punto. Con la derrota de Vélez de ayer, sigue un punto en la tabla anual, que es lo que se juega también.
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12: Chicos, la fiesta nacional e internacional del poncho que se realiza en Catamarca todos los meses de julio de todos los años. Es hermosa, es una vivencia increíble.
5: Me encantan las fiestas, y esta que es la radio más escuchada de toda la Argentina en este momento, y en todos lados, la cantidad de lugares de fiesta, porque claro, Argentina es como un continente de grande, entonces tenemos con de todo.
10: Una mezcla de culturas.
5: Marcelatauro.io.
13: Te digo, paren un poquito, un poquito. Octubre viene con todo en el mundo del espectáculo. A partir de ahora abrimos
5: la presentación de los canales del Telefe, 13. Telefe, claro.
13: El 13, Telefe, sí. Bueno, con todo, porque esto recién empieza. Paren un poquito porque no damos abasto. Bueno, ayer, horas de la tarde, nos enteramos que a 20 y pico de días de haberse casado, se separó Julieta Prandi, con un comunicado que ella misma puso en sus redes. A decir, el comunicado. Hoy, después de 6 años
5: espera,
13: de...
5: Espera, esto lo escribió...
13: Julieta Prandi y sus redes.
5: Julieta, o sea, lo publicó ella.
13: Ella lo publicó. Hoy, después de 6 años de haber iniciado esta historia de amor con mucho dolor, tengo que decir que decidí dar un paso al costado en mi relación con Emanuel. Continúa. Prefiero decirlo ahora a tener que soportar dentro de unos días las 1000 hipótesis y supuestos que nada tendrán que ver seguramente con la verdad. Más allá de los papeles, que en definitiva no significan nada, cada pareja es un mundo. Con sus propios acuerdos, algunos no son negociables. Esto es todo lo que tengo para decir públicamente al respecto. Espero sepan respetar. Gracias. Bueno, se separó, se casó en septiembre. 27 días exactamente. Se fueron de luna de miel y terminó la relación.
5: Ahora, ¿cómo son los temas? Porque, bueno, ayer mismo hicimos el pase.
13: Sí.
5: Y bueno, no hablamos, pero yo podría tranquilamente hablar de... estoy diciendo una pavada, ¿no? Sí,
13: en el pase podés decir, sí, che, ¿qué tal?
5: No, y yo siempre le pregunto del matrimonio, de esto, sí, del otro, hablamos de los temas y todo.
13: Tal.
5: Y eso pasa también en la vida. Vos hablás con alguien...
13: Claro.
5: No, estabas pensando recién, porque, claro, fue muy, muy poquito tiempo del casamiento, no así de la relación.
13: No, 6 años.
5: Claro,
13: estuvimos 6 años.
9: Ellos ya convivían también. Sí.
5: Ayer, ¿vos sabías Calzaroto? ¿No?
11: No sabía nada.
5: Ustedes hacen Sarasa. Bueno, la vida. 10:38 de la mañana.
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0: 7:32 de la mañana, 13 de octubre del 2026.
1: Martes 13.
0: Martes 13, ¿Qué pasó? ¿Cómo está el tránsito, Ale?
1: Siniestro en autopista Perito Moreno, sentido al centro a la altura de Vélez. La banquina está restringida. En autopista Buenos Aires La Plata, el tránsito intenso sentido acaba. Hay marcha lenta de la zona de Bernal. Y el tren San Martín normaliza su servicio tras problemas técnicos.
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0: sin condena.
1: Tenemos a la reina del durazno acá. ¿Sabías vos?
2: ¿Quién es?
1: Ella.
3: Yo soy Queen Duraznito.
2: La Esquivaloqui.
3: Sí.
1: Queen Duraznito.
3: Así me decían en mi pueblo.
2: ¿Dónde ganaste? ¿Ahí en Aceval?
3: En la fiesta provincial del Durazno, en Pavón Arriba, que es un pueblo cercano de Aceval. Y yo fui a representar a Aceval porque me eligió mi pueblo para que los represente. Y salí.
4: ¿Pero cuántos concursos que ibas?
3: ¿Viste?
4: Porque fuiste el de la leche, el del Durazno.
3: No, y ahí me quedé. Pero bueno, el del Durazno gané.
2: ¿Se te ocurrió ir a la tele a Buenas Noches Familia? ¿Cómo fue el proceso de cuando fuiste a Buenas Noches Familia?
3: A Buenas Noches Familia. No, hice un casting para ser azafata.
2: ¿Un casting?
3: Hice un casting en Cuarzo y lo primero que hice fue The Ball.
2: The Balls.
3: The Balls,
2: no era una sola bola. No era la bola, era no, las bolas.
1: Pero en Santa Fe se come las heces.
2: ¿Y el casting cómo es? ¿Y el casting cómo es?
3: Bueno, vas a te.
2: No, no te enojes. Es como de verdad, uno de los socios de Cuarzo le pregunta cómo es el casting. Y dice, bueno, decís vos. No, bueno, yo pero, no lo hago.
4: Claro.
2: O sea, vos pensás, eso me pasa con Cuarzo, la productora, Marce, es tan grande y hay tantos programas. Claro, cada programa tiene su estilo, su manera.
3: Total.
2: ¿Cómo fue?
1: Todos tranquilitos son, aparte de los programas.
2: No, algunos no.
3: Bueno, yo me enteré del casting, que era el lunes a las 8 a.m. y daba
2: ¿cómo
3: la
2: te
3: casualidad.
2: Enterás, ¿por Instagram?
3: Sí, diferentes lugares, castineras, hay páginas, hay diferentes sitios. Entonces yo me enteré el lunes a las 8, en Cuarzo buscaban chicas para azafatas, bla, bla, bla, bla, bla, bla. Entonces, bueno, yo el lunes a las 8 llegué con un vestido, vestida formal, qué sé yo, me presento a cámara, hola, soy Aldana Esquivaloqui, soy de Aceval, tengo 25 años, bla, bla, bla, punto. Ahí queda, esa es la primera presentación o la primera etapa. Y a la tarde me mandaron un mensaje que el martes había quedado preseleccionada y tenía que volver.
2: O sea, hasta que caíste a la pileta.
3: Sí.
2: O sea, ¿qué?
1: Pasó por varios.
3: Claro, obvio. fueron tres etapas.
2: Eran ocho.
3: Ocho chicas.
2: Eran ocho y dos guardavidas. ¿Vos tenías que saber nadar?
3: No, para eso estaban los chicos.
2: Los guardavidas... era buscar guardavidas por todo, espectacular. Facu y Mirko,
3: que ahora está en España. Le
2: Mirko vive en España y también tuvieron que hacer como un casting, no sé qué. Y una vez yo llegué al estudio y los vi nadando. Y eran dos gacelas.
3: Claro.
2: Pero el resto no se podía caer a la pileta, había que ponerle bracitos. ¿Cómo está el tránsito, Ale?
1: Bueno, el Tren San Martín está normalizando su servicio después de problemas técnicos y Avenida 9 de Julio, de sur a norte, con tránsito bastante intenso.
5: La mejor fiesta es la fiesta de Mar de Cobo, la fiesta del Cordero Costero.
2: Oh.
5: La mejor fiesta, 3 días comiendo cordero a pleno.
2: Por favor.
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4: Walks into the room. 10:56 de la mañana. You are beautiful. Escúchame, viste que uno no tiene que sentirse culpable, pero a la vez a veces estás regalado en la vida. Es una actitud que estás regalado. ¿Estás regalado cuando vas al mecánico y le decís, creo que hace el motor hace un ruido raro como...
5: Regalado.
6: Total. Hasta las bolas.
4: Claro, yo no digo que vos seas el culpable, pero después cuando te la da el mecánico, de algún modo vos te regalaste.
7: Sí, total.
4: ¿Sabés cuándo estás regalado?
6: A ver.
7: ¿Cuándo?
4: Te subís un taxi y decís, no conozco bien la zona.
7: No, le pifiaste, hermano, no.
4: Regalado, ya te regalaste.
7: Sí, mal.
4: O sea, es tremendo, porque yo no quiero culpar, porque la persona es honesta en esos casos.
8: Claro.
4: ¿Estás regalado cuando estás en clase y el profesor te dice, y eso es porque vos te regalaste, a ver vos que estás tan calladito, te regalaste con la actitud de callado?
5: Claro.
4: Es obvio que no querés, es obvio que no entendés nada de lo que está explicando.
7: Sí.
4: Te regalás. ¿Sabés cuándo te regalás?
6: A ver.
8: ¿Cuándo?
4: Cuando le decís, si querés, mírame el historial de búsquedas.
7: No.
5: ¿La Lupita? No, la Lupita no.
4: Piensa que tenés todo bien. La computadora te va a devolver algo.
8: Claro.
5: La Lupita no se entrega. Exacto. ¿Sabes cómo estás regalado?
4: ¿Cuándo te regalás?
5: Cuando estás en calzoncillos en tu casa y tenés que sacar la basura. Y si no, me voy a poner un pantalón. Salgo a sacar la basura en calzoncillos. Es obvio que si te cierran la puerta y te quedás en pelota del lado de afuera.
4: Te acaba de regalar.
5: Te regalaste.
4: ¿Sabes cuándo te regalás? Cuando vas a la playa solo y te querés meter al mar y dejás todas tus cosas.
7: ¿Para qué? ¿Qué regalás?
4: Te haces el Baywatch.
8: Sí.
4: Después volvés y no hay nada. Porque te regalaste.
5: Solo.
4: No estoy diciendo que vos tenés la culpa. La culpa la tiene el ladrón. Encuéntrenlo, denle cárcel. Pero vos tenés que entender también que la vida es cuando vos te regalás. La vida es... ¿Cómo, Eduardo?
9: Yo me regalé cuando le dije a mi mujer, por ahí es momento de abrir la pareja, ¿no? En una charla entre chistos y no sé qué. Me regalé como un boludo.
4: ¿Para qué? Plantear esos temas.
8: Primer día del gimnasio que te pregunta el profe, ¿hace mucho que no hace fierro, no sé qué? Uno metes y decís, no, hará un par de meses. Ah, bueno, y te pone pesa.
4: Te regalaste. Por mentira.
9: Te regalaste.
4: ¿Sabes cuándo te regalás?
8: ¿Cuándo?
4: Cuando le preguntás a... Y no quiero nombrar ninguno de tus novios en especial, pero conozco varios.
8: Sí. Ex, porque no.
4: Cuando le preguntás cuántas relaciones tuviste antes de mí.
5: No.
8: Ay, no,
5: mala pregunta.
4: Regalado de la vida. ¿Cómo, Facu?
6: Cuando estás en la juntada con amigos y te quedaste dormido. Regalado.
4: Regalado. Apareciste, te hacen la barba de Papá Noel con espuma de afeitar. Regalado. Chicos, 3700-100 en el WhatsApp. ¿Cuándo estás regalada en esta vida? ¿Cuándo estás regalado?
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2: Pasaron de las 11 de la mañana. Hasta las 2. Estamos juntos en la 100. Vamos. Un buen día más te decimos acá.

0: Que mi mamá diga qué lindo hombre y que mi papá baile. Esas cosas son para agradecer, ¿eh? Esas son las cosas importantes, fundamentales de la vida. Sergio Denis, si nos mira desde el cielo. Canciones siguen acá. Nos escuchamos en Córdoba.
1: En la 102.9.
0: Nos escuchamos en Bariloche.
1: En la 101.9.
0: Nos escuchamos.
1: Pero déjame decir Carlos Paz también.
0: Nos escuchamos en Rosario.
1: ¿En Rosario? En la 90.5.
0: Nos escuchamos en Carlos Paz.
1: En la 98.3.
0: Nos escuchamos en Mendoza.
1: ¿En dónde?
0: En Mendoza.
2: Mendoza capital.
1: En la 91.7.
0: ¿Cómo?
1: No, pará. En la 99.7.
0: Ah, bien. Bien, entonces. Nos escuchamos en Buenos Aires.
1: En la 99.9.
0: Sí. En la Ciudad Autónoma de Buenos Aires nos escuchamos.
1: En la 99.9.
0: Claro.
3: ¿Cómo mejoró esto?
0: Y nos escuchamos también
1: ¿en dónde?
0: En Puerto Madryn.
3: Se complicó.
1: A último momento. ¿En dónde nos escuchamos?
0: En Puerto Madryn.
1: ¿Puede ser que Puerto Madryn sea 93.1?
0: ¡Ay, 96.1!
2: ¡Ay, un poco más del dial!
0: La metías, papá. Si la metías.
1: Para que ya, porque no quiero pifiar.
0: No, muy bien.
4: Yo soy cerrajero.
0: Sí.
4: Y cuando vienen me dicen, se me cerró la puerta y dejé la pava en la cocina con la hornalla prendida.
0: No,
4: te regalaste,
5: claro,
4: querido.
5: No, está desesperada.
0: Le metiste una urgencia.
2: No, claro.
5: Eso
0: regalaste.
5: Triple.
6: Chicos, ¿sabés cuando estás regalado? Yo trabajo en un transporte y llegás de viaje, lo que sea, y la encargada te dice, no, ya está, basta por hoy. Y vos te quedaste dando vuelta ahí, hablando con uno, tomando mate, y sale la encargada, ah, mirá, no te fuiste, justo salió un viaje a Córdoba. Agarrá el camión y te iba a mandar a vos, menos mal que no te fuiste. Te regalaste.
7: Claro. ¿Estás regalado cuando le decís a un contador que recién conoces?
0: Sí.
7: No tengo idea de nada de lo que pasa dentro de mi arca.
1: Chao.
0: No.
2: Regalaste. Andá a la nutricionista y subite a la balanza.

0: Chola.
1: ¿Tenés números, Marce, hoy, para hoy?
2: Sí, claro.
1: Adelante,
2: que, hoy aparte...
1: ¿Nos puede dar números?
2: Y hoy un día de buena energía, aunque es martes 13.
1: ¿En serio?
2: Sí, porque es la última aparición de la Virgen de Fátima.
1: Ahí está, toma.
2: Fue la última vez que apareció la Virgen de Fátima y dijo, cuando apareció, que recen el rosario.
1: Pero no te cases hoy, ¿eh?
2: No, por las dudas no nos casemos últimamente. Esperen a casarse.
1: Vos decís, últimamente no nos casemos, ¿no? El martes 13. No, sí.

0: La gente, ¿qué está más preocupada? ¿Por el feriado o por la salud del Papa?
1: No, por el feriado.
2: Por el feriado.
0: No, chicos.
1: Por la salud del Papa.
0: Lo primero que acá hablamos de la salud del Papa y saltó con el feriado.
2: Y claro, y aparte la gente sacó el pasaje para el fin de semana largo.
1: No, no, no. Vamos a ser sinceros, los que más están preocupados son los de Luján. Que tienen alquilado, o tenían alquilado los apartamentos.
3: ¿Viste lo? Salían fortuna.
2: ¿Viste lo que piden?
1: ¿Vos sabés? Sí, yo te digo porque nosotros fortuna. Mandamos averiguar por cámaras y demás.
2: Sí.
1: Entonces, para tener un lugar para sacar fotos y demás, porque vienen muchos medios de afuera.
0: Sí.
1: Primero empezaron con una cifra y se iban duplicando a partir de que pasaba la semana.
0: TV, sabes cómo te atiendo, ¿no?
1: En dólares.
0: Hablando de regalado. Hola.
1: Claro.
0: Te llamamos de Intrusos América. Te llamamos del Canal América. Queremos alquilar tu patiecito.
1: Regalado. El balcón, el balcón.
0: Pero venga.
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0: 11:17 de la mañana, martes 13 de octubre. Hola.
1: Yo estoy regalado porque saben que no tomo mucho y cuando hay juntadas de familiares o algo así, como tengo el auto y algunos viven lejos, tengo que llevarla, estoy regalado.
2: Ay, doctor designado.
3: Pobre. ¿Sabes cómo estás regalado? Te fuiste a tu laburo y te olvidaste en tu casa el WhatsApp web abierto en la computadora de tu casa. Y quedó toda tu familia, hasta las bolas estás.
4: Es regalado cuando llama un albañil.
1: Cuando hay juntadas de familiares o algo así, como tengo el auto y algunos viven lejos, tengo que llevarla, estoy regalado.
2: Ay, doctor designado. Pobre.
3: ¿Sabes cómo estás regalado? Te fuiste a tu laburo y te olvidaste en tu casa el WhatsApp web abierto en la computadora de tu casa. Y quedó toda tu familia, hasta las bolas estás.
4: Es regalado cuando llama un albañil.

0: con el auto sin la BTV hecha y vos ves que a 4 cuadras de tu casa el de tránsito te dice a un costado, a un costado.
1: Te regalaste cuando preguntas qué foto o qué video.
2: Estás recontra regalado cuando estacionaste en la calle y te aparece un trapito y como un nabo le preguntás cuánto es.
3: No, no. Entregadísimo. No, nunca pregunta, nunca pregunta.
4: Nosotros tenemos un lavadero de ropa y se regalan cuando te dicen, es grande, listo. Si dicen acolchado, king, super king, es eso. Aunque sea chico, se regalaron ellos.
5: Hay que saber.
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0: ¿Cómo andan?
1: A dos.
0: El doctor está sold out, sold out. No sé si queda alguna entrada, ¿no? Por ahí una queda, alguna.
2: No, no recién
0: cree que no, el doctor, porque tiene su presentación en el ópera.
3: Va a tener que hacer otra.
0: Sí, va a tener que hacer otra función. Sí. Un bis del López Rossetti. Pero por suerte acá lo tenemos. Qué y de gratis.
3: ¡Gratis!
1: ¡Qué
3: gratis!
1: En primera fila. No,
4: por obra social. Por obra
0: gratis,
4: social.
0: Por obra social. Aprovechémoslo que nos opere. Sí. Escúchame. Bueno, doctor, estuvimos hablando. Un poco nos pone nerviosos porque se trata de una figura. Hoy lo hablábamos con Tauro, ¿no? Te hace. Esta gente que te hace acordar que somos todos seres humanos en el planeta y a todos nos pueden pasar cosas. Lo mencionábamos también, la muerte del papá de Messi, ¿no?
4: Sí.
0: Como el papá del hombre más importante del mundo se puede morir. Sí, porque todos nos vamos a morir. Aunque obviamente no estamos pensando así todo el tiempo. Pero tenemos que saberlo.
4: Sí.
0: Y lo tenemos que saber en favor de celebrar la vida, de usarla bien, de disfrutarla. Nos asusta la operación que se tiene que hacer el Papa. Y no entendemos de qué se trata esto del pulmón, que muchas veces se relaciona con algo terminal y muchas veces no tiene nada que ver con eso, pero uno se asusta.
2: Y es natural, cualquiera que te digan tenés un nódulo en el pulmón, cualquiera se asusta. Los nódulos son formaciones nuevas que pueden ser tumores, de hecho son tumores porque son algo que ocupa espacio, es un tumor que puede ser benigno o maligno, tan simple como eso. Han encontrado en forma de testeo, de chequeo, una imagen pulmonar. Esa imagen pulmonar se llama nódulo, y se llama nódulo cuando tiene 3 centímetros para abajo de tamaño. Es como si fuera del tamaño de un botón nacarado.
0: 3 centímetros.
2: Como máximo, la definición de nódulo es de hasta 3 centímetros. Hay micronódulos de 3 milímetros, que generalmente no tienen mucha importancia, pero cuando uno habla de nódulo es de 3 centímetros para abajo. Y lo que hay que hacer es...
0: Perdón, ¿y de 3 centímetros para arriba?
2: Se llama masa.
0: Ok.
2: Y en general tienen mayor volumen y uno espera que a lo mejor la evolución no es la mejor. Depende de los médicos que lo están tratando saben que tiene mucho más de lo que se informó. Pero lo que se informó es correcto. Yo no hubiera informado más. El hecho de que el Papa lo haya anunciado, él personalmente juega a favor en el sentido de que es un paciente que los médicos deben estar contentos, porque es un paciente fuerte, un paciente que decide, un paciente de 71 años que hace gimnasia, que tiene personal trainer, que juega al tenis, que hace natación, y eso es buenísimo. No es fumador, no tiene antecedentes, no tiene pérdida de peso, no tiene pérdida de color de rostro, tiene alegría, se ríe, y eso todo suma. No obstante ello, si decidieron obtener una muestra y sacarlo, es porque el criterio médico indica ser diagnóstico. Hay que esperar al resultado. Porcentajes, dos cosas que interesan. La primera, ¿qué porcentaje aleatorio hay que una persona en esta condición lo que tenga sea maligno, que es lo que tememos? Bajo. La mayoría de los casos, así, tal cual se presentan, entre el 90 y el 95% de los casos son benignos. ¿Fui claro en eso?
3: Bien, clarísimo.
2: Segunda pregunta, ¿viene a la Argentina o no? Respuesta, no sé. Habitualmente el postquirúrgico de esta naturaleza lleva una recuperación entre 2 y 4 semanas, dependiendo a si hay alguna complicación postquirúrgica o no. ¿Cuál será el caso en esta situación de alguien que después tiene que tomar 14 aviones, 3 helicópteros, subir del papamóvil, bajar y dar charlas, conferencias, evangelizar y una cantidad de cosas? No sé.
3: ¿Es una operación menor?
2: Es una operación hoy mínimamente invasiva, técnicamente relativamente fácil de hacer, pero vos podés tocar un nervio intercostal y puede tener dolor, puede haber molestias.
0: Es una operación laparoscópica, algo así.
2: Es como la laparoscópica, o sea, hay 4 formas distintas de hacerlo. No dijeron qué forma la van a usar, pero lo más probable es que abran un agujerito de unos 3 o 4 centímetros y por ahí puedan meter una cámara de televisión, digamos, como para ver adentro, y las herramientas como para agarrar ese nódulo, recortar parte del tejido que está alrededor y sacarlo. Si es benigno, se terminó la historia. Si es maligno, el hecho de sacarlo puede ser prácticamente curativo. En ese sentido, es positivo. Pero es una intervención de importancia.
4: ¿Sabes qué me pasa a mí, doctor, con estas cosas? No sé si quiero saber o no quiero saber nada. Cuando me explica un doctor este tipo de cosas, por un lado me atrae porque quiero conocer. Después digo, ay Dios, ¿para qué quiero saber?
2: Bueno, el médico, nosotros le decimos a los estudiantes y a los residentes que nunca hay que decir más que lo que el paciente pide. Nunca hay que decir más de lo que el paciente pide.
0: Es por esto.
2: Hay pacientes que te dicen, doc, está bien, decime qué tengo que tomar.
0: A usted toda la vida le encantó saber.
2: Bueno,
0: estudió eso.
2: Soy estudiante.
0: Siempre le dio curiosidad de chico.
2: Soy estudiante. Pero hay pacientes que te dicen, bárbaro, no, ¿qué tengo que tomar?
0: Porque yo pensaba, vos le decís a un paciente con buen ánimo que tiene el 95% de posibilidades de salvarse y el 5% no. Y entonces dice, qué bueno, qué alegría. Mira si me va a tocar el 5%. Vos le decís a un paciente con mal ánimo por llamarlo de algún modo, que está asustado, que tiene el 95% de salvarse, de 5 no, y rápidamente piensa, seguro estoy en el 5. Seguro estoy en el 5. O sea, como si los porcentajes, estadísticas y la...
2: Tenés razón, pero el 5 de todos modos puede ser curativo. El solo hecho es eso. Como vos me hiciste una pregunta, yo no estoy, en ningún momento hablé del Papa, yo estoy hablando de las estadísticas. Okay. Dije, ¿qué es un nódulo? Y las estadísticas. Por ejemplo, yo tengo nódulos pulmonares. Tengo nódulos pulmonares porque tuve tuberculosis y me quedaron. Y tuve por inmunosupresión, lo que me pasó una vez, un día lo hablamos. Pero tengo nódulos. Está lleno de nódulos. Ahora, si vos encontrás un nódulo en un fumador de 70 años de 2 atados por día y le ves un color distinto, acá hay varias cosas a favor. Y una tiene que ver con la mente. Si Dios existe o no, será para el creyente o no creyente, pero es evidente que el Papa tiene un medicamento más, porque es inmensamente creyente.
0: Gracias, Doc. Y ahora seguimos hablando, porque le queremos hacer otras preguntas, porque queremos saber. Pero a veces cuando nos cuenta decimos, ¡ay, ay, ay! Doctor, ¿cómo es? Y sí, así. 11:35 de la mañana.
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0: ...11:42 de la mañana... martes 13 de octubre... Momento de números, Marcela.
1: Así es. Sí, un número. Momento de que llegue el dinero a tu vida.
2: Ay, por favor.
1: A tus manos, a tu billetera.
2: Vamos con todo.
1: Que te llueva dinero.
0: El dinero no le importa a nadie.
1: ¿Qué no le va a importar a nadie? Sí, sí, sí. Money. Sí. Porque es energía el dinero. Entonces, según cómo lo trates, va a venir.
2: Claro. ¿Cómo lo trato?
1: Bien, lo tenés que tratar bien, pero...
0: La guita, llama la guita.
2: Sí.
0: Porque dicen que Galperín se pone una campera y se encuentra plata en el bolsillo.
1: Total, sí.
2: Cierto.
1: Sí. Es cierto.
2: Tiene energía, tiene una relación fluida, buena con el dinero.
1: Exacto.
2: No recibe con culpa.
0: Dice, viene caminando Galperín y ve plata y se la encuentra. Bueno, pero él primero se la ganó, se la supo ganar muy bien.
1: Sí, no hay que tener culpa de recibir plata, ¿entendés?
0: A Calza le da culpa, ¿eh? Sí, vos por ejemplo, le querés dar plata y no acepta.
2: Y quizás...
1: Aceptá el dinero, aceptá. Vos mereces el dinero.
2: ¿Cómo?
1: Recordá que tenemos ahí.
2: Hoy no me dejaste nada. ¿Pero cómo le hablo? ¿Cómo
1: no sabe,
2: le hablo,
1: después de que
2: ¿cómo le hablo al dinero?
1: Te voy a dar un número para que atraigas dinero.
0: ¿Qué? Tener un amor de por vida que te ame mucho o un buen sueldo promedio ya asegurado toda tu vida. Promedio. Tenés que elegir una de las dos.
1: Buen sueldo promedio asegurado. El amor lo consigo después.
0: ¿Usted, doctor? ¿Usted, doctor?
1: Ya tiene el amor él.
3: Yo ya lo tengo.
0: No, pues está bien, pero pierde el amor y tiene un sueldo promedio bueno toda su vida.
3: No, prefiero el amor.
0: El amor, perfecto.
1: Ay, qué romántico.
3: Sí, porque me da fuerza.
0: Claro.
3: Laburar, voy a laburar igual.
0: Con el doctor a pan y cebolla.
3: Pero, doctor, no, voy a laburar y va a ser más que
4: pero, si el día del 25 entras al home banking y tienes un lindo numerito, ¿sabes el amor que te da también eso?
3: Sí, eso mejora los linfocitos, todo.
4: No, la vida, por supuesto. Los estudios te dan bien.
0: No, pero más saludable es el amor.
1: Sí, toda la vida, obvio.
3: Yo creo que los afectos son muy buen negocio. Invertiría en eso.
0: Bien. ¿Qué número entonces?
1: Está bien, lo voy a pensar. Bueno, vamos a... Tres.
0: Tres.
1: Siete.
0: Siete.
1: Dos.
0: Dos.
1: Guión, va, guión. Respiro. Inhalo, exhalo.
0: Se ríe el doctor.
1: Seis.
4: Seis.
1: Dos.
4: Dos.
1: Dos.
4: Dos.
1: Inhalo. Y separado, 7, 7, 7.
4: 7, 7.
1: Entonces es 3, 7, 2.
0: Inhalo.
1: Inhalo.
0: Hay uno exhalo. Que hace una plaquita del italiano, lo que se escucha.
1: 6, 2, 2. Inhalo. 7, 7, 7. Lo dicen así como lo digo yo, dígito por dígito. Y después me cuentan, ese sueldo que no te llega.
4: Ese aumento dinero, de sueldo.
1: Vas por la calle y mirá, viste, te viene algo inesperado. Y bueno, sí, algo inesperado.
0: Viene, viene muy bien.
1: ¿El 2027?
0: Sí.
1: Me voy a ocupar de eso, a ver. Sí, hay que tener fe siempre.
0: Es prometedor, vamos.
1: Buenas noticias.
0: Perfecto.
5: Podríamos ir al grano. 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
1: Ojo, guarda, porque en cualquier momento es el tema de la contraseña. Es más, no di la pista todavía, pero son 2.500.000 en Central.
2: ¡Qué mal!
1: Fíjate, 11.49, todavía ni la pista.
2: Claro.
1: Podría haber sido antes.
3: Claro.
1: Pero va a ser... bueno, no les digo, pero en cualquier momento puede salir. Le pregunto al doctor por algo que me llama la atención en todos sus rubros, en todos sus rubros, en todas sus categorías, pero seguramente me hable mejor de medicina. A mí está bien. Yo, ustedes saben que hice los 8 escalones, de hecho van a volver. Y muchas veces me decían, ¿pero por qué lees tanto el currículum del jurado? Y yo me pasaba horas, al principio más todavía, cuando estaba Iván de Pineda y Sofovich, yo me encantaba y decía... trabajó en tal lugar y el CONICET hizo tal descubrimiento, todo, y leía. Muchos me puteaban, me decían, para de leer currículum, pero a mí me cholulean los currículum de la gente. Mirá lo que hizo. O sea que el premio Nobel para mí es una cosa que me... ¡Wow! Los premios Nobel de medicina.
4: O sea que me pasa lo mismo.
1: Sí.
4: Y con un agravante. Soy médico y me sorprendo de lo que crean, de lo que hacen. Es sorprendente. Es más, yo te voy a comentar esto, porque a lo mejor otros premios Nobel son más difíciles de explicar en la 100. Pero sucede que dos alemanes, Hegemann y Nagel, descubrieron que un... mira, te cuento, porque es un cuentito. Descubrieron que un plancton, una plantita de una célula de tamaño, no más que eso, se dirige a la luz siempre para poder alimentarse, porque tiene que hacer fotosíntesis. ¿Me expliqué?
2: Sí.
4: Descubrieron que hay una proteína que se llama canal rodopsina. Ah, mira qué bien, ¿eso qué importancia tendrá?
1: Ahí me matas, un segundo, ya sé que me estoy. No es para el momento, pero cuando vos decís una célula. Es la parte más chica de un ser vivo.
4: Es la parte más chica de un ser vivo. Es la más que la más chiquitita que puedas ver. La tenés que ver en microscopio.
1: ¿La proteína es más chica que la célula?
4: La proteína es mucho más chica que la célula. Son átomos unidos uno con otro.
1: Pero ¿por qué no es la parte más chica del...? Porque no está viva la proteína.
4: La proteína no, sueltita no.
1: Perfecto.
4: Pero esa alguita verde, chiquitita, que la ves en microscopio, siempre se dirige en el agua a la luz.
1: Perfecto.
4: ¿Y por qué? Porque tiene una proteína que se llama canal rodopsina, que sería un ojo que ve la luz. Bueno, estos alemanes sacaron ese ojito de esa proteína que es un ojito de esa cladinomona, que así se llama, y se la dieron a un estadounidense que se llama Deiselrot y que es psiquiatra, pero hace investigación, y este hombre puso... Lo que te voy a decir es magia, ¿eh? A los que están escuchando, abánquense un minuto, porque esto es magia, es magia. Entonces, este americano, porque los tres ganaron el premio Nobel, tomó esa proteína, la puso adentro de un virus, el virus sirve como una bala, como una sonda, manda esa balita dentro de neuronas del cerebro, va al núcleo del cerebro, le larga el gen de esa proteína, y esa neurona empieza a fabricar las proteínas de la alga. Entonces, esa neurona de tu cerebro empieza a tener los mismos ojitos que tenía el alga. ¿Me expliqué?
1: Sí, el que iba a la luz.
4: El que iba a la luz. Quiere decir que ahora las neuronas las podés estimular por luz. Entonces, vos mandándole luz a determinadas neuronas, haces que se activen y descarguen. Y te voy a decir uno de los experimentos.
1: Neurona es...
4: La neurona es la célula cerebral, que hay 86.000 millones. Vos tenemos 86.000 millones.
1: Se conectan por medio de la sinapsis.
4: Muy bien.
1: Perfecto.
4: Impresionante. Muy bien. Entonces vos podés mandarle luz a determinadas neuronas y hacer que hagan una acción. Entonces, por ejemplo, uno de los experimentos, hay un ratoncito en un plato que tiene desde arriba un hilo que va al cerebro, que le toca en la cabeza al ratoncito, y que ese es una, ¿cómo es que se llama cuando pasa la luz? Una fibra óptica. Entonces, iluminan cierta parte del cerebro y el ratoncito empieza a caminar en el sentido de las agujas del reloj. Cambian la luz e iluminan otras células y el ratoncito se da vuelta y empieza a caminar al revés. ¿Por qué? Porque pueden indicar qué neuronas se tienen que activar. Entonces pueden activar las neuronas del miedo, activar las neuronas de la ansiedad, activar las neuronas de la depresión. ¿Vos te das cuenta de lo que te estoy diciendo?
2: Impresionante.
4: Están cambiando de tener una guía Filcar del cerebro a tener un GPS fino que con el tiempo, porque esto es ciencia, para cuando pase a la medicina va a tardar más, pero van a poder saber cada día más del cerebro esas preguntas que se le hacemos a los médicos, che, y la depresión, que esto, que con determinada luz se va a activar tal neurona y te va a curar una enfermedad. ¿Vos te das cuenta, Sala, lo que sea?
1: Sí, hablamos de una enfermedad, empecemos a imaginar, a volar. ¿Qué enfermedad?
4: Ansiedad, depresión, trastornos de conducta, alteraciones de memoria. Se van a empezar a encender y apagar neuronas con lo que hoy se llama, y que nació, optogenética.
1: Y un poco me da miedo lo que cuenta.
4: Cualquier descubrimiento tiene que ser bien manejado, es como la inteligencia artificial. Pero lo que yo digo es, va a ser extraordinario, porque lo que va a dar en conocimiento y aprendizaje esto es fuera de serie. Sí. Vas a ver no solamente cómo funciona el cerebro cuando uno ve en resonancia magnética funcional cerebral, sino que vas a poder indicar qué células tienen que descargar.
2: ¿Sabés en lo que pensé en la arteriosclerosis? Cuando te escucho hablar, viste que es una enfermedad que todavía, lamentablemente, ¿no? Y esto puede ser, ¿no? Como un puntapié que en
4: no,
2: un futuro...
4: Esto, Ale, no se relaciona directamente con la arteriosclerosis. No, no. Con las neuronas. Vos, para recién hablarme, activaste de determinadas neuronas. Y en este momento tenés inquietud por una pregunta. ¿Se activaron determinadas neuronas? Naturalmente. La ciencia hoy sabe cuáles. El tema es que en el futuro van a poder activar esas neuronas en vos para que vos tengas sorpresa o tengas tranquilidad o aumentes tu memoria.
1: Evidentemente las neuronas, nos extendemos, pero un segundo. Tienen una plasticidad. Por ejemplo, en los casos de ACV, cuando, por ejemplo, muere una parte del cerebro y la otra parte aprende lo que supuestamente le corresponde...
4: A la que ya no está.
1: Es un mundo infinito ese.
4: Es un mundo extraordinario. Son 86.000 millones de neuronas, todas se agarran de la mano, hay áreas cerebrales que funcionan para determinadas cosas, pero son las redes cerebrales. Claro. Las conexiones como una madeja de lana cuando compras en la lencería, ¿viste? Madeja de lana que une a todas las neuronas y somos el resultado de cómo esas neuronas hablan entre sí. Es una cosa fuera de serie. Yo cuando veía la nota de la investigación, digo, ¡qué bárbaro! Este médico, el psiquiatra, que hace investigación básica, es de la Universidad de Stanford. Y vos lo veías con una remerita, con un hollín, bajando de una escalera cuando todos los profesores lo aplaudían. Y vos decís, viejo, qué cosa que hay gente que se dedica a algo, lo hace bien, y es la proa, porque es la parte delantera, la quilla del barco del conocimiento que se está abriendo en un mar de desconocimiento. Y eso es ciencia.
1: En un mar de dudas,
4: y aparece una certeza, y es un paso más de la ciencia que un día se convertirá en bienestar.
1: Qué maravilla, ¿eh? Esto porque son Nobel, pero qué cantidad de científicos, de gente en el mundo tratando de pensar para la humanidad, para volcar el conocimiento y no para sí mismo. Qué maravilla. Sí. Casi las 12 del mediodía.
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1: Ya, es muy probable que en esa cita hayan pasado cosas. Que yo van cosas. Para mí la primera cita te deja hacer lo que sentís. Pero basándote en lo que pasó con el vino. Salí con 5 chabones poniendo a prueba esta teoría. A los 5 les llevé el mismo vino. El primero no lo terminamos. De hecho fue un fiasco. Así que no hubo segunda cita. Segundo y tercero, por la mitad, un poquito más. Hubo segunda cita con estos dos. Pero bueno, después ya otras cosas que no. Cuarto, lo mismo. No nos lo terminamos. Chau, no se repite cita. Y con el quinto, que finalmente se dio, terminamos todo el vino y ya vamos por la quinta cita. Y yo en mi cabeza ya estoy de novia.
2: ¿Cuánta razón, chico?
3: Ah, bueno. Ah,
2: ¿día del vino?
3: ¿Cuánta razón? Pero pará, parece que acabas de leer a Schopenhauer. ¿Cómo decís tanta razón?
2: No, pero es que yo empecé a repasar historial en mi cabeza.
3: ¿Es así?
2: Es así. Era el vino, chico.
3: ¿Pero cómo es entonces?
2: Sí.
3: ¿Qué sería?
2: Yo me puse a pensar, y es verdad, con Lucas, mi pareja actual, nos tomamos 2 tubos la primera cita.
3: ¿Y ahora también?
2: Y ahora estamos.
3: Pero pará, o sea, ¿vos qué decís? Que si no llegas a tomar...
2: Claro, si no tomas del vino es porque no fluye, ¿viste? Estás incómodo. En cambio, si estás tomando vino es porque estás relajado.
4: ¿Y con una gaseosa es lo mismo?
2: No, es con el vino.
4: Solo vino.
2: Sí, o alcohol.
5: O sea, la cita vale si es con vino para que trascienda la historia.
2: Sí, puede ser blanco o tinto.
6: ¿Hacés una basecita de un morfi? ¿Le decís, tráeme una criollita con un algo? Porque
2: no,
6: si
2: vas
6: con el estómago vacío.
2: No, vas directo al estómago vacío.
6: Sí, para que
2: es fuerte al medio el asunto.
3: Pero perdóname... vos tenés una cita.
2: Sí.
3: Y pero por ahí el flaco, no sé, salió del laburo.
2: Una copita
3: cansado,
2: de algo.
3: Quiere, no le gusta tanto el vino.
2: Claro. No, bueno, una copita de algo, de alcohol, aunque sea.
4: Sí.
2: Una cosita, hay que relajarse la primera vez que te ves.
6: ¿Metés un sustito de soda?
2: No, yo no.
6: No le
2: yo
6: metes
2: tomo
6: soda.
2: Solo el vino, sí.
3: Acá le dicen, si vas a la salida de Alcohólicos Anónimos a buscar una cita, vas a tener
4: Eso también, claro.
3: Si no te gusta el vino, te soltero toda la vida.
2: Bueno, pero
3: otra cosa. O sea, el tema es cuánto compartís el vino en la primera cita. ¿Vos qué opinás?
7: Esa lista de tareas pendientes te está mirando fijo, ¿eh? Ok. Hagamos de cuenta que no la vimos.

0: Hasta las 14. Hay algo que tenemos muy en claro. La sonrisa no se negocia. No está todo dicho en la sierra.
1: La Mona Jiménez.
2: No,
1: 12:20 del mediodía. Dos tubos dice que se tomó. Así sí. Dijo dos tubos.
3: Y después un trago.
4: ¿Quién se ha tomado todo el vino? Copito.
3: Sí, todo.
1: Pensá que en un laboratorio que dicen, pasame dos tubos. Y en la primera cita de Copito que se dice, pasame dos tubos.
5: Y bueno, cuando estamos con mi señora y compartimos un vino y nos pasamos un tubo entero, esa noche es muy linda noche.
1: Y viste, es tremendo, pues saca y todas las inhibiciones.
6: A mí no me gusta el vino, y si en una primera cita se toma más de media botella de vino, no. No me gusta el alcohol y el hombre que toma mucho menos.
1: Fíjate que es al revés para ella. Sí. Un tipo que está chupado en la primera cita le cae mal.
4: Lo tenés que besar.
1: Vamos, pará. Más de media botella estás chupadísimo.
7: No, pero ¿cómo no te va? ¿Una botella entre dos?
1: Bueno, pará, estoy calculando. Una copa de dos copas de vino es menos de media botella. O sea que media botella ya son 3, 4 copas de vino.
7: Te empieza a te habla de ser que te escupe toda la cara. ¿Sabe que te quiero mucho? ¿Cómo te va a gustar esa persona?
3: No, bueno, pero por ejemplo, en este caso, esto empezó a las 12 del mediodía y terminó a las 12 de la noche, sí. La cita.
1: Ah, o sea, compito, ¿cómo estabas? Hasta las 6 de la tarde pedías
3: claro,
1: por
3: mamá.
8: Es una pavada lo que dicen, Guido. Yo no me tomé ni media botella de vino con mi mujer y estamos ya hace 10 años con una cría de por medio.
1: Mirá.
4: Ah, hay excepción.
3: Claro, hay excepción.
4: Está la calle en la ciudad de Buenos Aires, Avenida Gaona y José Artigas. Hay corte parcial por siniestro vial y ya está liberado Avenida Juan B. Justo y pasaje El Alfabeto. Había siniestro vial.
1: ¿Viste que no te dije a qué hora iba a ser?
4: No.
1: La contraseña de los 2,5 millones, está todo. Hay desesperación porque está ahí.
7: No, pero es tremendo.
1: Es ahora. Ahora te doy pista y habilito. Ahora te doy pista y habilito. Escucha. 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

0: acá está el aplauso para Diego Pozzo. Felicitaciones por todas las nominaciones de la 100, la cantidad de nominaciones. El Club del Moro, 5 nominaciones.
1: Bien.
0: El mismo programa, 4 nominaciones. Y así creo que 3 más, si no me equivoco.
1: En Sarasa también. La Pegue también.
0: Ni muchos años. Pensá que Santiago ganó el de oro, yo gané el de oro acá en la 100. Muy galar. Chico. No importa, pero a la vez importa mucho. El aplauso grande nos da mucha alegría. No habla el director de la radio.
2: Buenísimo, buen tipo lo miraba. Pero me quedo acá acompañando tus palabras.
0: Tira un qué bueno, no sé, decime un qué bueno.
2: Orgullosos de más allá de los premios, nominaciones o lo que sea, siempre orgulloso de lo que todos los días hacen todos los que están acá.
0: Grande, Diego, gracias.
2: Siempre.
0: Eso lo dice siempre, con premios y sin premios, porque a veces tenemos premios y a veces no tenemos premios, como en la vida.
1: Claro.
0: Sin embargo, siempre él refleja esto en cualquier circunstancia. Hola, Lucía.
3: Hola, ¿cómo va?
0: Bien, Lucía, ¿vos trabajás?
3: No, actualmente estoy estudiando nomás.
0: ¿Cuántos años tenés?
3: 25.
0: Lucía, ¿vos de dónde sos?
3: De Santa Fe, capital.
0: Lucía, ¿cómo te está yendo en el estudio?
3: Bien, ahí vamos. Ya me quedan las últimas materias, pero bueno, lo último es lo más difícil.
0: ¿Materias para?
3: Para recibirme de contadora.
0: Ah, bueno.
4: Ah, qué lindo.
0: Vaya carrera. ¿Qué música te gusta?
3: De todo, pero podríamos escuchar un poco de Tini.
0: Un poquito de Tini.
3: Medio feo.
0: Le ponemos movimiento. Lucía, decime por favor la contraseña y son 2.500.000 en Cetrogar.
3: Ay, ojalá. La contraseña es azucarera.

0: Adriana.
1: Hola.
0: Cada vez que hablo con una Adriana, no sé si qué pregunta te hacen siempre. Adriana.
1: No, no me hizo ninguna pregunta.
0: ¿Me estás cargando que no te preguntan por el sapo Pepe, poin poin?
1: No, no, no.
0: ¿De dónde sos, Adriana?
1: Daego.
0: ¿Y qué música te gusta, Adriana?
1: Y escucho de todo un poco.
0: ¿Fuiste alguna vez al show center de Aedo a jugar al bowling?
1: Sí, sí.
0: ¿Y no ibas en la época que había, no sé si hay, ah, karaoke, boliche? Yo iba. Yo fui.
2: ¿Fuiste ahí?
0: Al boliche de yo.
2: Sí, estaba muy buena, había mucha música electrónica una época.
0: Sí. ¿Ubicás, Adriana?
1: Sí, sí, yo vivo cerca. Vivo cerca
0: del
1: show center.
0: Vivo
1: todos los fines de semana yo.
0: Y bueno, por ahí nos cruzamos y bueno.
3: ¿Qué te la chapaste?
0: Me viste con alguna camisa Motorola. Adriana, decime por favor la contraseña.
1: Tuerca.
0: La respuesta es
1: no me sigas.
0: Tengo asuntos importantes que incorrecta, no es.
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0: 12:39. Y te digo que hay algunas noticias. Acá hay algunas noticias o no en Argentina. Mamita, todos los días te levantas con noticias. Todos los días. Y también hay noticias en el mundo. Roció con nafta un auto e intentó prender fuego una estación de servicio.
1: Un joven de 20 años fue detenido en el partido bonaerense de Merlo, acusado de intentar incendiar una estación de servicio. El joven se acercó a uno de los empleados y le pidió que le cargara combustible en un bidón. Pero, una vez que obtuvo la nafta, comenzó a derramarla sobre el playón y sobre un automóvil gris que estaba estacionado junto a uno de los surtidores. Finalmente, lo detuvieron.
0: Fin de semana largo. Viajaron cerca de 1,5 millones de personas.
1: Implica un alza de 3,5% con relación al mismo periodo del año pasado, pero acortaron su estadía y por ende el impacto económico cayó. Según el informe de CAME, la diferencia estuvo en el que la estadía promedio se redujo a 1,8 días. Los lugares más visitados fueron Córdoba, Tucumán, Santa Fe y Mar del Plata.
0: Reabre el Parque Nacional Iguazú tras la bajada del río.
1: La Intendencia del Parque Nacional Iguazú y la empresa concesionaria Iguazú Argentina S.A. comunicaron que la evolución favorable del nivel del agua permite levantar la restricción preventiva de acceso.
0: Desbarataron un laboratorio clandestino de desbloqueo de celulares.
1: La policía de la ciudad descubrió el taller a partir de un aviso en internet que ofrecía eludir los sistemas de seguridad de los teléfonos. Estaba ubicado en Saavedra y la policía secuestró más de 130 dispositivos y partes de equipos informáticos, además de distintas herramientas tecnológicas utilizadas para intervenir los aparatos.
0: Claude, la IA de Anthropic, no va a tolerar los insultos. Vos fijate, ¿no? A ver, vamos a hablarlo con esta, que es otra. Claude, la IA de Anthropic no va a tolerar los insultos y va a cerrar la conversación si detecta maltrato. ¿Qué sabes de esto, vos?
2: Un segundo, estoy verificando. Sí, es cierto y es bastante reciente. El 8 de octubre de 2026, Anthropic actualizó su política para abordar específicamente el maltrato hacia sus modelos de IA. Desde agosto de 2025, ciertos modelos como Opus 4 y...
0: Espera, escucha, pero vos no sos esa. ¿Me escuchás? Vos no sos esa.
2: Claro, yo no soy esa. No tomo los insultos como un daño personal, ni me ofendo. Mi objetivo es ayudarte, incluso si estás frustrado o si criticas.
0: Pero te hago una pregunta, si ahora Calzaroto te refiere un insulto, vos no lo tomás mal.
2: Exacto, no lo tomo personal. Vení, y no me afecta.
0: Escucha, a ver cómo lo tomás, ¿eh? Ahí va, escucha.
3: ¿Sabes lo que pasa? Vos con esa voz de estúpido que tenés, porque realmente tenés voz de estúpido, no le puedo dar ningún consejo. No te estoy hablando.
0: Pará, ahí te está hablando de nuevo, decile.
3: Con esa voz de estúpido que tenés, porque realmente tenés voz de estúpido, no le puedo dar ningún dato a nadie, porque aparte todo lo que te preguntamos no sabés un carajo.
2: No me lo tomo mal. Podés decirme eso y no me ofendo, no me enojo y no siento que me hagas daño. ¿Puedo reconocer que el mensaje es insultante e intentar reconducir la charla si se va solo en esa? Pero a diferencia de Claude, que una IA pueda procesar un insulto no significa que tenga que tolerar cualquier tipo de interacción indefinida.
0: Igual se está calentando, ¿no?
4: Sí, te corto el rostro.
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1: Les aviso una cosa. Hoy, 2:52, te lo estoy diciendo. Uno de ustedes se va a ganar una fiesta para 100 personas.
2: Qué lindo.
1: Los gastos
2: pagos. Qué lindo es.
3: Hoy. Impresionante.
1: Hoy.
2: Vamos
1: hoy,
2: todavía.
1: Junto a Infinity Eventos y Wikibiz. Fiesta deseada que incluye de todo. Que tiene Salón Dreams de Infinity Eventos en Martínez con sonido, iluminación, pantalla gigante. El catering completo. Recepción, plato principal, postre, torta. Pizza para el final de la fiesta.
4: Ah, bueno.
1: La organización integral de Silvia Moscati, que es Event Planner.
4: Claro,
1: conducción y animación de show interactivo, música y DJ de Max Santo Roca.
4: Genio.
1: Fotografía y video de Mary Foto, show de efectos especiales de Cienfuegos, cascada de chocolate.
4: Ah, bueno.
1: Que te pones abajo de la cascada.
3: Y desde viene el chocolate.
1: Y bueno,
3: y
1: por
3: te lo tira, hace así como ve, la gente.
1: Servicio de café también, souvenirs de Nana Flowers, Cotillon Glow de Cotillon, voucher de 300,000 pesos en proveedores de Big Fiesta. Es un montonazo esto.
4: La verdad.
1: 100 personas que la van a pasar genial. Es otra de esas experiencias que pensamos para vos, porque estamos cumpliendo 39 años durante todo el día. Vamos a festejarlo juntos los 365 días del año hasta llegar a nuestros 40 años. Así que hoy uno de ustedes se gana este fiestón. El humor con Santiago Calzarotto.
2: ¿A vos te gusta la comida checa? No, a mí me gusta más jugochita.
4: De amigacho.
1: ¿Vos, Facu?
5: ¿Sí?
1: ¿Tenés chiste?
5: Sí.
1: ¿De papa no?
5: No, no, no.
4: Ah, muy bien.
2: ¿Cómo se llama el doctor que es exjugador de la selección argentina?
1: ¿Cómo?
2: El doctor López Anetti.
1: No entiendo.
4: Por López Rossetti lo haces.
1: Sí.
4: Falta de respeto.
1: ¿Es otro? No, porque dijo Zanetti que también es un señor.
2: ¿Pero del doctor o de otra cosa?
1: No, de otra cosa.
2: ¿Cómo se llama el entrenador de fútbol que dice muchas malas palabras?
1: ¿Cómo?
2: Pip Guardiola.
4: Estuvo bien.
3: Ay. Claro, porque es Pep Guardiola.
4: Es Pip Guardiola.
1: ¿Tenés otro?
2: Sí, pero otra cosa.
1: A ver.
2: Pero es del Papa.
1: No, entonces contame el del doctor.
2: ¿Cómo se llama el doctor fanático de las pastas?
1: ¿Cómo?
2: Doctor López Malfatti.
1: No, malísimo. No, contale el Papa entonces, a ver.
2: ¿Por qué? ¿Por qué? ¿Qué dice? ¿Por qué no le gusta la lluvia?
1: No, no sé, no, deja, no cuente nada.
0: En lo que va del día, todavía no resolvimos ningún problema. Pero qué bien la estamos pasando. ¿O no? No está todo dicho.
6: Hasta las 14.
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1: Seis minutos pasaron de la una de la tarde. La temperatura va subiendo un poquito.
2: Sí, 18.3. En estos momentos pasamos la máxima para hoy, que decían que iba a llover todo el día. Se asoma el sol de a poco.
1: ¿Qué anda pasando en el fútbol, Marrón?
3: Yo cuando veo a River que no termina de convencer, pese a que con Poncio, que hay que respetarlo porque la rompió como jugador, es ídolo de un club muy exigente y está en la elite, él está aprendiendo a ser entrenador y lo hace muy bien en su arranque, pero el nombre de Ramón Díaz tiene una fuerza que hace un mes no tenía. En realidad la tuvo siempre la fuerza el nombre de Ramón Díaz en River. Siempre la tuvo porque es un nombre de los fuertes de verdad, pero no tenía permitido algo que me parece que lo empieza a tener.
4: Hay una histeria en River, una locura total. Poncio lleva 3 o 4 partidos.
3: Sí.
4: ¿Perdió alguno?
3: Perdió, lleva 5, perdió uno solo, jugando solo bien contra Huracán. No, pero no es.
4: Y ya están diciendo, el otro día ganó.
3: Sí.
4: Ganó.
3: 1-0
4: en la cancha de River. No, pero no ganó 5-0. Pero ganó, pará, lleva 5 partidos.
1: Urilla River.
4: Bueno, pará, pero lleva 5 partidos.
3: Pero River es ganar y jugar bien.
4: Bueno, pero lleva 5 partidos.
3: Pero igual no está Poncio cuestionado. No es el hecho, no es Poncio cuestionado. Poncio fue una decisión de urgencia en un momento.
1: Poncio se mostró siempre muy, muy transitorio.
3: Exactamente, y además no estaba en lo vocacional de él por sus declaraciones y lo que se sabe en privado, ser entrenador. Siempre River necesita un entrenador de consagración, fuerte, de firma.
1: ¿Porcentaje de posibilidades del que Ramón Díaz un día esté en River?
3: 95.
1: ¿Ahora?
3: El año que viene.
4: Oh. ¿Y si Poncio sale campeón? Porque puede salir campeón.
1: Sí, el año que viene. ¿Vos sabés qué? Viernes, sábado y domingo, hoy a esta altura del año es lo mismo que octubre, noviembre, diciembre.
3: Exacto.
2: Claro, se pasa volando, tal cual.
3: Sí, yo te lo dije consciente de eso que estás diciendo vos.
1: Qué bárbaro, ¿eh?

0: necesario aclarar. Para tu edad estás bárbaro.
1: Gracias.
2: Ay, no.
0: No es necesario.
2: No, no, aclaré eso porque no.
0: ¿Te cortaste el pelo? Bueno, pero igual a vos te recrece.
2: No, no, claro.
0: La
2: no,
0: te quedó pésimo. Está de más.
1: Claro.
3: Estás más hinchadito, pero debe ser retención de líquido.
2: No.
1: No digas nada. Eso me pasa.
2: Hoy sí estás linda.
1: Ah, ¿qué quiere decir? ¿Los otros días soy un escracho?
0: Mi ex era más lindo, pero vos sos mucho mejor.
1: No, no. Es horrible.
0: Y bueno, puede ser eso.
4: No hables del ex, no.
0: Ese pantalón te queda bien, te disimula todo.
3: No.
4: No.
3: ¿Qué disimula?
0: No parece que tuvieras la edad que tenés. Pensé que eras más petizo.
1: Claro. Pero sos bajito.
0: Con esa ropa pareces más flaco. De todos tus amigos sos el más normalito. No parece que lo hiciste vos. No parece que lo hiciste vos.
2: Horrible.
3: Está lleno de canas. Pero si le buscas la vuelta, te queda bien, ¿eh?
0: Le falta un poquito de sal, pero se deja comer.
3: Se deja comer.
2: A vos.
0: No es necesario aclarar.
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0: Ay, una 18. ¿Qué semana? ¿Qué semana? Semana va y viene. Semana va. Semana va. ¿Cómo están, chicos?
1: Bien.
0: Si podrías pedir una cosa ahora.
1: ¿En este momento?
0: Sí, ¿qué le pedís a la vida?
1: Un chocolate me vendría muy bien.
0: ¿Qué?
1: Un chocolate.
0: Chocolate. ¿Qué podés pedir?
1: Bueno,
0: ¿Qué pedís? No puede ser algo que valga más de 20 mil pesos. ¿Qué pedís?
2: Ay, cargan la sube.
0: Bien. ¿Qué pedís, Marrón?
3: Un sándwich de milanesa.
0: ¿Qué pedís vos?
4: ¿Sabés que yo te decía sándwich de milanesa? Pero
1: no.
0: Sí, ¿qué le pedís a la vida?
1: Un chocolate me vendría muy bien.
0: ¿Qué?
1: Un chocolate.
0: Chocolate. ¿Qué podés pedir?
1: Bueno,
0: ¿Qué pedís? No puede ser algo que valga más de 20 mil pesos. ¿Qué pedís?
2: Ay, cargan la sube.
0: Bien. ¿Qué pedís, Marrón?
3: Un sándwich de milanesa.
0: ¿Qué pedís vos?
4: ¿Sabés que yo te decía sándwich de milanesa? Pero no, unos huevos fritos con papas fritas.
2: Comida.

0: Ahora.
1: 20.000 pesos, 3700-0100 en el WhatsApp. ¿Qué podés pedir por 20.000 pesos? Pará. Por mucho más que eso, se va a definir el fiestón, ¿eh? Porque hoy se va a definir.
2: Bien, bien.
1: Ahora en un ratito, ¿eh? En un ratito puede ser que ahora. Pero, hasta 20.000 pesos, ¿qué te pedís? No, este fiestón no. Este fiestón te lo tenés que ganar, vale mucho más. Hasta las 12 estamos juntos.
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1: ¿Qué hora tenés, Copito?
2: 1:43.
1: Llegó el momento. Uno de ustedes va a ganar una fiesta para 100 personas en la 100.
3: Hermoso.
1: Festejando los 39 años hasta llegar a los 40.
2: Qué bien.
1: Esto era muy simple. Tenías que meterte en la 100.com.ar y completar un formulario con todos los datos. Claro, y tenías que dar el motivo. Pero sí, porque, a ver, contra una fiesta para 100 personas, esto es muy simple. Nada más el motivo por el que merecías esta fiesta. Podía ser casamiento, podía ser cumpleaños, reencuentros, lo que sea. Hubo mil historias. Se anotaron, contaron la suya. Y yo les digo una cosa. Que le quiero contar a alguien una cosa. Porque hay alguien que se llama Hernán, por ejemplo. Hernán.
4: Hola.
1: ¿Qué haces, Hernán?
4: ¿Cómo estás? ¿Todo bien?
1: Estás expectante, ¿no?
4: Estoy acá con los nervios a mil.
1: ¿Se te dará o no se te dará?
4: Ojalá, ojalá. Mi hija se lo merece.
1: ¿Sabés cuánta más gente hay?
4: No.
1: Bueno. Ahora te digo, espera, Hernán.
4: Bueno.
1: Está Joaquín también. Está Marisa y está Noelia. Joaquín, Marisa y Noelia. Joaquín, sí. Marisa y Noelia. Y Hernán. Catering completo, recepción, plato principal, postre, torta, pizza para el final de fiesta. ¿Tu hija? ¿Por qué? ¿Tu hija qué tiene? Hernán, decime vos, Hernán. Vos, Joaquín, no me contestes. Decime vos, Hernán.
4: ¿Qué tiene de qué?
1: ¿Qué va a ser? ¿Por qué me dijiste mi hija se lo merece? ¿Cuál es el motivo que vos habías dado?
4: No, bueno, el motivo que yo había dado es que mi hija Cata es representante de la selección argentina de gimnasia rítmica.
1: Sí.
4: Y bueno, debido a los compromisos, a los viajes que tiene ella, se dificulta, justo este año cumplió 15 y se dificulta hacerle una fiesta.
1: Mi amor.
4: Ya nos pedía y bueno.
1: ¿Cómo se llama tu hija, me dijiste?
4: Catalina. Sí.
1: Bueno, después me contará Joaquín, Marisa y Noelia su motivo. Si fuera la fiesta para Catalina, es música y DJ de Max Santorroca, fotografía y video de Mary Fotos, 100 Fuegos, show de efectos especiales, voucher de... ¿Sabés que me estoy sintiendo mal con lo que estoy haciendo? Hernán, ¿vos estás ahí con Catalina?
4: No, ella no está justo acá, estaba en el club entrenando.
1: ¿Querés escuchar el motivo de Joaquín?
4: A ver, sí.
1: No, porque Joaquín no existe.
4: Opa.
1: ¿Querés escuchar el motivo de Marisa para ganarse la fiesta para 100 personas?
4: Sí.
1: ¿Marisa? No, es que Marisa no existe. ¿Noelia? ¿Querés escuchar el motivo de Noelia? ¿Hernán?
4: Sí.
1: No, Noelia no existe. O sea, quiero decirte, Hernán, está llorando Copito.
2: No, que me acabo de maquillar encima.
1: Hernán,
4: sí.
1: Tu hija tiene su fiesta porque ganaste vos, Hernán.
4: No te puedo creer.
1: Hernán, ganaste vos.
4: Increíble, no lo puedo creer.
1: Qué lindo la fiesta para la nena.
4: No, increíble. Cuando se lo cuente se muere.
1: Va a tener su fiesta de 15. Copito, ¿tuviste fiesta de 15?
2: Sí, mis papás hicieron un esfuerzo enorme por esa fiesta, entonces me emociona mucho.
4: No, sí, es terrible.
2: Que lo disfruten.
4: Muchas gracias a todos, en serio.
1: Te mandamos un beso enorme. Y ahí está el regalo de la 100 en este cumpleaños 39, llegando a los 40. Bravo, Hernán. Cerní.
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0: Señoras, señores, llega el momento de la tarde de Sarasa.
1: ¡Vamos, Sarasa!
0: ¿Qué mascota tenés en este momento?
2: Tengo un perro que se llama Cachetes, porque cuando lo adoptó mi hija más grande, nos convenció. Ya venía con ese nombre porque era más cachorro y era mofletudo. Ahora se acomodó un poco, pero le quedó Cachetes.
0: Anita, ¿qué mascota tenés en este momento? ¿Prandi tiene mascota?
2: Sí, claro. ¿Tiene?
1: Bestia y...
3: Bestia.
1: Y Rocky.
0: Bestia. Tiene
2: son gigantes.
0: Perros grandes tiene.
2: Sí, claro.
0: ¿Qué tenés, Anita?
3: Nada.
0: ¿Cómo? No tengo nada. Ah, lo último fue el conejo.
3: Sí, no tengo nada. Estoy disfrutando de estar...
0: Tampoco es el nido vacío.
1: Está en etapa de duelo. Está en etapa de duelo.
4: ¿Y cuánto pasó?
0: No, pasó.
1: Bueno, ¿qué tiene que ver?
4: No, pregunta.
0: ¿Cómo no habías nacido?
4: Pará, es una pregunta.
1: Pero qué insensible que sos.
4: No, viste, como al final, lloré recién.
0: No, lloró por la fiesta de 15 porque le pasó a ella.
4: Claro.
0: El tema de la fiesta. No. Ahora, ella como nunca tuvo conejo, me parece como que bueno, el conejito ya está.
4: Bueno, me tengo palomas.
0: Es que, chicos... ¿Tenés palomas?
4: Tengo palomas en el balcón.
0: Pero sí, pero van y vienen.
4: No, que van y vienen, están reinstaladas.
5: ¿Y le da de comer?
4: No.
0: ¿Las reconoces? ¿Sabés que es la misma?
4: Sí, es la misma porque está la paloma con sus palomitis chiquitis.
2: ¿Sabés cuál es cuál?
4: Y hay una que es la madre, aparentemente.
1: ¿Nombre?
4: No.
1: Ponele nombre.
4: No. Debería, ¿no?
1: ¿Le das de comer? ¿Le das una comidita?
2: Unas miguitas.
4: No, justamente no le estoy dando
0: es
4: nada.
0: Es lo máximo tener mascota.
5: Sí.
2: ¿Cómo tenés, Ale?
5: Yo tengo a Tati, a mi perrita.
2: Mirá.
5: Me puede.
0: Ojalá que ganes el Martín Fierro y se ponga con...
1: Y a Pompi tenés también.
5: Pompi, pobrecito. Besito grande.
2: Ah, murió. Pompi ya partió.
1: Pompi.
0: Murió. Está con el conejo de Anita.
2: Pompi ya está en la película, en la lista de los créditos de Todos los perros van al cielo.
0: No, ¿en serio? ¿Qué ahí ponen perros?
2: No, pero estaría bien. Estaría bien que vos puedas poner el nombre de tu perro, ¿o no?
1: Está bueno, sí.
0: Se me está ocurriendo, viste, o en los Martín Fierro, poner las mascotas que se nos fueron.
1: Ah, sí. Y una canción, tiene que haber.
0: No, y es el famoso con la mascota, porque ahora siempre lo ves al famoso con la mascota. Entonces se le fue.
1: Y de fondo.
0: Mascotas de famosos que
1: viste que siempre alguien canta. Tiene que cantar el baile del perrito.
0: No,
1: el
0: baile del perrito.
2: Lo estamos armando entre todos, chicos.
4: Sí, es una idea.
0: Digo una cosa.
2: Para mí el tema que va es. No importa el lugar.
0: Sí.
1: Siempre,
0: lo único que te digo es que estamos al filo y es una semana difícil. Seamos prudentes, sí. Por favor.
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1: Despega la nave.
2: Hola a todos, bienvenidos a una nueva tarde zaracera. Acá estamos, che, para hacerles compañía, para transitar la tarde juntos hasta las 5 de la tarde con mucha zaraza,
1: Muchas zarazas.
2: Mucha. Claro, ¿cómo estamos?
1: Sí.
2: ¿Todo bien? ¿Cómo están, Anita, Santi?
1: Bárbaro, ¿qué se cuenta?
2: Bárbaro.
3: Imagínate si un día te digo, la verdad, estoy re mal.
2: La verdad, no sé, estoy para atrás.
3: Todo, ¿no? Sí,
2: es muy bueno arrancar un programa. Más, porque ahí Chule cambia la música, mete el pianito de Amelie y no la remontamos más.
4: Lo mismo cuando arranca un programa. Hoy tenemos de todo. Hay que decir, la verdad, hoy no tenemos nada.
1: Hoy no tenemos nada, pero te la vamos a caretear. Sí. ¿Te imaginas?
2: Hacemos la 90.
1: Vamos
4: a ir viendo bloque a bloque qué vamos haciendo.
2: Qué es lo que sacamos de la galera.
1: Ahora, lo que no nos puede faltar. Vos, Mari, andás con una mochila.
2: Yo tengo una mochila.
1: Algo llevas siempre también.
4: Sí, tengo.
1: Una riñonera. Sí, Anita, cartera como yo.
3: Hoy cartera o mochila.
1: ¿Qué es eso que no puede faltar en el bolsito de cada uno?
2: Bueno, yo en mi mochila tengo un neceser que tiene lo que yo me pongo, las gotitas de los ojos, me la tengo que poner 3 veces por día, todo el temita mío del glaucoma, la presión ocular. Tengo.
4: Ando con unos lores.
2: Entonces tengo ese ahí, ¿no? Y además tengo un desodorante.
4: Sí.
2: Tengo un perfume también, porque cada tanto
4: le mandás.
3: ¿Tienes alguna pastillita? ¿Algún diclo?
2: Y tengo, y siempre tengo un,
1: algo.
2: Un mini boti, un diclo, un para. Sí. Tengo un poquito de eso. No me puede faltar a mí.
1: Que está bueno que lo tenga para que nosotras estemos cubiertas. Sí. Alguna cosa le vamos a pedir.
3: A veces sí, le pedimos. Yo tengo el alicate, obviamente, siempre viene conmigo.
2: Alicate.
3: Tengo manteca de cacao para los labios, que siento que se secan todo el tiempo. Y en general, si puedo, para las manos, también tengo una crema para manos. Hidratada. Porque cuando me lavo las manos, siento que necesito crema automáticamente.
2: Mirá qué bien.
3: Sí.
2: Mirá qué bien.
3: Así que si necesitan, les presto.
2: ¿Vos, Santiago, en tu
3: salud?
4: ¿Sabes qué tengo?
2: ¿Riñonera?
4: Tengo varias cosas, pero tengo particular saquitos de té. Porque
1: ¿en
4: veo que
1: serio?
4: Yo,
3: está muy con el té.
4: A las 4 en punto tomo el té todas las tardes.
2: Sí, tiene el reloj cambiado con Londres.
1: Envejeció de golpe, ¿viste?
4: Entonces, como acá siempre la radio hay té, pero no sé por qué me quedaron ahí. Y nunca lo saqué.
3: Y está bien, porque a veces no hay.
4: Y claro, y por la duda tengo ahí el saquito de té.
2: Bien, perfecto.
1: Yo tengo el perfume.
2: Sí.
1: No voy a ningún lado sin mi perfume.
2: Correcto.
1: Y ahora me hago la canchera, porque antes era más desvolada. Tengo mi bolsito tipo Marian, tipo neceser, bastante grandecito, donde ya meto un poco de todo. Hay maquillaje, hay cepillo de dientes, hay alguna cremita para la cara.
3: Podés quedar varada en cualquier lugar y vos con eso ya está.
2: Eso también,
1: hay que resolver.
2: El cepillito de dientes plegable, la pastita, siempre, ¿viste? Sí. Hay cosas que de grande uno no tiene que. No hay que resignar.
1: ¿Y los auriculares?
2: Tengo los auriculares también, che. Tengo en la mochila, es verdad.
1: Bastante parecidos,
2: Y por eso estamos acá en esta hermosa mesa y nos llevamos también.
1: Sí.
2: A ver, los zaraceros y las zaraceras, ¿qué es lo que no te puede faltar en tu mochila, en tu cartera, en tu riñonera, en tu neceser?
1: Sí.
2: En tu día a día, ¿hay algo que llevas con vos y que es tuyo y que no te puede faltar, eh? Arrancamos, zaraza, y te escuchamos.
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1: Bueno, che, acá seguimos, 2:20 de la tarde. Y sí, cosas que no te pueden faltar en la mochila, en el bolso, en la cartera, cosas que sí o sí son irreemplazables, los esenciales, los básicos. A ver.
2: Taracero, bueno, a mí lo que no me puede faltar en mi neceser es el cepillo de dientes. Y obviamente un jaboncito para lavarme las manos.
3: Ay, qué limpita.
1: Y cuando... Seguimos, 2:20 de la tarde. Y sí, cosas que no te pueden faltar en la mochila, en el bolso, en la cartera, cosas que sí o sí son irreemplazables, los esenciales, los básicos. A ver.
2: Taracero, bueno, a mí lo que no me puede faltar en mi neceser es el cepillo de dientes. Y obviamente un jaboncito para lavarme las manos.
3: Ay, qué limpita. Y cuando te lo olvidas el cepillo, no puedes pasar el día, decís.

0: siempre algún perfume chiquito. Y últimamente, desde hace cosa de 3 años más o menos, una agenda. Agenda de las que se escriben. Una agenda del año. Sí o sí.
1: Agenda papel, como se le dice, para anotar. Está muy bien, está muy bien.
2: En mi bolsito no puede faltar el alicate, cobanita, perfume, sí, pañuelitos.
1: Bien, un coquete.
3: Muy completo.
1: Un coquete.
3: Sí.
1: Bueno, ¿qué no puede faltar en tu bolso, neceser, mochila, lo que llevas, y que tiene algo muy tuyo que es imprescindible? A ver.
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2: Seguimos juntos hasta las 5 de la tarde con mucha zaraza y con buena música. ¿Te quedás?

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1: 2:30 de la tarde, seguimos juntos, saraseando, che, para toda la Argentina, para el mundo, de la 100 al mundo. Y te escuchamos a vos, infaltables en tu cartera, la cartera de la dama, la billetera del caballero, a ver.
2: Papel higiénico, un calzón por las dudas y mis maquillajes. Eso es indispensable en mi cartera, mi mochila, en mi bolso, mi bolsita, en donde lleve, o donde vaya, vaya, tiene que estar esto.
3: ¿Un calzón por las dudas?
1: ¿Sabes qué pasa,
4: está
1: Santiago?
4: Mal y nunca lo pensé.
1: ¿Cuántos años cumpliste en septiembre?
3: 42.
1: Todavía no te pasa que toses y te meas, pero ya te va a pasar. Ya te va a pasar. Esperá sentado.
3: Sí.
5: La mochila entera, sin nada. Yo si salgo, tengo que salir con la mochila. Así sea que no lleve nada, no importa. Tengo que salir con la mochila sí o sí.
4: Es como una extensión de su cuerpo, la necesita que esté ahí.
1: Claro, va con la mochila a todos lados, claro. Infaltables.
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2: 14:40. Seguimos juntos en nuestra tarde saracera. Nuestro gran amigo Ricardo Arjona.
3: Sí.
2: Que tiene muchos éxitos sobre sus espaldas. Futuro marido de Belén. En el imaginario de Belén.
4: Ya quisieras.
3: Están conociendo. Imaginariamente, pero se están conociendo.
2: Imaginariamente tienen algo. Sí. Tienen algo.
3: Sí.
2: Sí. Entre tantas canciones exitosas que escribió y que son. Y se han transformado en himnos, está esta, que suena así.
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2: Historia del taxi es uno de sus grandes hits de los 90. Ricardo Arjona, guatemalteco, vivió en México y en un viaje en taxi del aeropuerto al hotel, va a un hotel que le recomienda un taxista y cuando el taxista lo ayuda con las maletas y charlan, no era todavía este Ricardo Arjona que hoy conocemos, le dice, acuérdese de escribirnos una canción a los taxistas, le dice el taxista, mientras iban charlando de historias de taxis. Escribió la historia de los taxistas y se hizo este himno. Ricardo Arjona, que no olvida sus orígenes ni la gente que confió en él, como siempre que venía a la Argentina pedía verlo y encontrarse con Juan Alberto Badía, que lo llevó a Badía y compañía cuando Ricardo Arjona acá tocaba y cantaba en los subtes de Buenos Aires. Porque él estuvo en Buenos Aires y era un artista callejero.
3: Sí, no sabía lo de Badía.
2: Y Badía lo llevó a Badía y compañía.
3: Claro,
4: y lo tenía presente.
2: Y él siempre que venía lo llamaba Juan Alberto y si Juan Alberto estaba con algún programa, él iba. Al canal que fuera o a la radio que fuera. Esta canción se publicó en el año 94 y ahora Ricardo volvió a México y buscó al taxista, que es un taxista muy conocido, porque aparte se viralizó en algún momento algún encuentro de Ricardo. Ricardo en alguna nota lo mencionó, lo han entrevistado este hombre. Y le regaló un auto.
4: ¡Buena!
2: Originalmente el taxi en México eran los escarabajos.
3: Sí.
2: El escarabajo viejo, amarillo. Entonces Ricardo Arjona, ahí estamos viendo las imágenes del taxista.
3: Ahí está el muchacho.
2: Estamos viendo, le regala un escarabajo amarillo nuevo.
4: No.
2: Con un moño rojo hermoso.
4: Lo sorprende.
2: Pero claro, lo va a buscar la parada de los taxis. Y el tipo estaba con su taxi. Entonces le dice, lo voy a llamar a mi hijo para que lo venga a buscar, para que se lo lleve manejando, porque tenía los dos autos, el taxi, así que lo regaló Ricardo. Esto se viralizó, fue una genialidad, digo.
4: Y ahí se va.
2: Ahí llega, después va el hijo, cae el hijo, se va en el auto que le regaló Ricardo al padre, que es una forma también de agradecerle y decirle, bueno, ¿no? Con tu historia, con la historia que me contaste.
4: Pegó un tremendo hit.
2: A mí me fue muy bien, pude.
3: Como que le pagó los derechos.
2: Claro.
3: Los derechos de la canción.
2: Pude mudarme.
3: Claro.
2: Dejé de pagar alquiler.
3: Y compré una casita con un patio.
4: Pero dos pares de zapatillas, no uno.
2: Claro. Y no, la verdad que está buenísimo esto y es una historia que se ha viralizado y nos parecía genial destacarla porque uno de los hits de Ricardo Arjona, te recuerdo, historia de taxi, tiene que ver una historia real de un taxista de la Ciudad de México. Y ahí está, Ricardo Arjona le regaló un auto agradeciéndole por todos estos años de alegrías que le ha dado con su historia para componer esta canción.
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34: Y sí, ya escuchás esta musiquita y quizás ya te empezás a relajar porque sabes que vas a encontrar una solución. Llamas a la 100, nos mandas un mensaje escrito, un audio, también te podemos tocar un poquito la voz para que
35: claro,
34: no te reconozcan.
35: Sí, claro, para no exponerte.
34: Sí, sí, y contanos. Vos, hace catarsis, contanos ese problema que tratamos de resolverlo.
35: Contanos cuál es el lore que te aqueja, que te aflige, que te angustia, que te oprime acá el pesquio.
34: Sí,
35: y nosotros acá le damos tratamiento en el recinto y sale por mayoría simple. Así que habilitadísimo el 11-3700-0100, alto lore del día, vamos.
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2: Bueno, vamos con el alto lore entonces del día de hoy, ¿eh? A ver qué es lo que nuestro oyente Saracero o Saracera tiene ahí trabadito en su pequio, que lo tiene. Uy, Julieta, me mira.
3: Yo ya me agarro la cabeza.
2: Con cara de preocupada y se tapa la.
3: No terminé de leer, pero ya me tapé la boca, no. Porque no puedo creer lo que estoy leyendo.
2: John.
3: Hola, Sarasa. Me encanta escucharlos. Arranca suavecito.
2: Bien.
3: Mi lore es que me peleé con mi prima porque me enteré que está embarazada. Hasta ahí vamos bien.
2: Bueno, sí, claro. ¿Por qué te vas a pelear? Pobre chica, si va a ser mal.
3: Porque la Bendy es del ex de mi hermana.
2: Oiga.
3: Ella todavía no lo sabe, pero va a ser un escándalo familiar, claramente. Ellos se habían separado hace un año nada más. Y hace meses parece que empezó con mi prima en secreto con él. O sea, mi prima está en secreto con él. Y ahora, bueno, lo puso de una forma fea, pone, está preñada.
2: Claro, está enojada.
3: Está enojada.
2: No son los términos que hay que usar.
3: Está embarazada su prima del ex de su hermana.
4: Es un montón.
3: Se lo digo, la pregunta es, ¿se lo digo o dejo que explote todo y mátense entre ustedes?
5: A la hermana le tiene que decir.
3: Sí.
5: Oh, pero ella, ¿por qué le tiene que decir ella? ¿Qué le tiene que decir?
3: Igual la hermana se va a enterar, por H, por B, por J, por K se va a enterar. El tema es cómo, quizás lo que resulta es que si ella se lo comunica a la hermana, quizás busque la manera más. No hay manera tranquila de decir esto.
2: No, no.
3: Pero quizás el entorno más ameno para que no le suceda, no sé, en la vía pública, tomando un café con amigas y de pronto se entera y le agarra un ataque de nervios en una cafetería. No sé.
6: Que no sea en la mesa del 24, decían.
3: Que no sea en la mesa del 24, o que no se los cruce por la calle de golpe.
2: La pregunta que yo me hago es, perdón, Santi, ¿eh?
5: Sí.
2: ¿Por qué alguien, que en este caso es nuestra oyente que escribe, que es la persona que menos tiene que ver acá, ¿por qué siente esa irrefrenable necesidad de intervenir? ¿Viste?
3: Porque es la hermana igual, ¿eh?
5: Porque iba a decir lo mismo que Mariano. Hay personas que tienen un dato y sienten la necesidad de ir corriendo a comunicarlo.
3: Nadie
5: te pidió eso.
3: Ella puede sentir que es cómplice si se lo oculta a la hermana. Porque está incómoda sabiendo la situación y no diciéndoselo a la hermana. Está incómoda, capaz.
6: Y si la tantea la prima, en principio...
3: La prima
6: va a hablar, cómo está la relación. No sabemos si este embarazo es algo... producto de
3: tremenda HDP la prima, perdón, ¿no?
6: Pero casual, si está en pareja y se va a casar.
2: Ojo, por ahí puede haber pasado que me nació este amor.
3: Basta con eso.
2: Si van a tener una
3: vez. Me nació este amor, dale. Los amores se controlan
6: bueno,
3: también.
6: Pero le nació el amor, va en serio. Van a formar una familia.
3: Habla con la persona.
6: No estaría bueno tantear a la prima y decirle, che, esto lo tenés que hablar.
2: Sentate y contalo, claro.
3: Aparte, le podría haber dicho a su prima, la prima que ahora está embarazada, a su prima, la ex de su pareja. Cuando empezó, che, mira, pasó esto, no lo pudimos controlar. Pero ahora no es que está con él, está esperando un hijo de él.
2: Claro.
3: Ya pasó a castaño oscuro, ya tienen cuatro pasos adelante. No le dijo la primera instancia.
5: Que se lo dijo a la prima.
2: Se pasó tres ecografías.
3: Claro.
5: A tu prima, che, mira, andá y charlalo, decir a tu prima. Ahora, ¿no? ¿Por qué hay mucha gente que le gusta jugar a ser Marcela Tauro en Intrusos y entonces ir corriendo a darle información, la primicia? Pará. Bancate que por un rato no sos el protagonista. No tenés que, nadie te pidió que ocupes ese rol.
2: No, el miedo es terminar siendo cómplice.
3: Y claro. Es tu hermana, no es que es una amiga, es tu hermana.
6: La hermana se entera que su hermana sabía y que se lo ocultó y también
3: se va a enojar con ella.
6: Mal. Entonces,
3: no me lo dijiste, vos sabías que ella estaba embarazada de mi ex. ¿Sabés todo lo que estuve sufriendo por este desgraciado? ¿Y no me lo contás?
2: Y acá no hay botón de desescuchar.
5: ¿Para qué le voy a responder a mi hermana? Y vos no te das cuenta que la otra está con el bombo de 8
3: pero
5: meses.
3: Nunca pensé que era con mi ex.
5: Pero no lo ve que están todo el tiempo juntos.
3: No, bueno, no lo vio.
5: Dale.
2: A ver.
3: Viven cerca, capaz.
2: La comunidad zaracera tiene que explayarse y emitir opinión respecto de este lore. 11-3700-100, te escuchamos.
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1: Buenas, buenas, buenas. ¿Quién anda por ahí? Hola.
2: Hola, ¿cómo va, Ana? ¿Cómo andas?
1: Perdón, ¿Ana?
2: Natalia.
3: Nati.
1: Ah, Natalia. ¿De Olavarría?
2: No, de Rubio.
1: Ay, qué mal escuchamos. Pará. Vamos de nuevo.
2: Dime.
1: Natalia, ahora a ver ahora.
2: Natalia de Lugano,
3: ¿te habla? ¿De Lugano? Estamos adivinando. De Lugano.
1: Ay, bueno, estamos por aproximación porque se escucha medio.
2: Dame un segundo.
1: Bueno, Nati.
3: Ah, debe estar en un subsuelo, en un búnker, ¿no? Subterráneo.
1: Bueno, un lugar con un no muy buena señal. Lo importante es que tenemos una noticia para darte. Son las semifinalistas del día de tu casa con Sarasa.
4: ¡Oh, vamos!
3: Confirmado.
1: ¿Dónde sería la casa si ganás?
2: Y mira, la costa, no sé, me encantaría Aguas Verdes, La Lucila, donde sea.
1: Bien, Lucila, perfecto. Aguas Verdes, La Lucila, lindos lugares. La Lucila es mi lugar, el mundo. Qué lindo.
2: Sí, seríamos vecinos.
3: Claro.
1: Mirá qué bien. Bueno, ojalá se nos dé toda la suerte, ya sos semifinalista.
2: Chicos, mil gracias.
1: Un beso enorme. Gracias, Natalia. Chau. Ahí va Natalia, semifinalista del día de hoy. La casa, si gana en la costa, tu casa con Sarasa, con Viviendas Roca.
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10: Bueno, acá estamos, che, seguimos juntos, 4 menos 10. Y es el momento de la frase para las 4 de las 4. Atenti que te habilita para jugar y ya te cuento el premio.
11: Tengo la frase.
10: Y diga.
11: Más allá de todos los pronósticos, malos siempre.

0: te vas a poner,
1: boludo?
0: Me van a calentar, boludo. Tengo un día rarísimo. Hoy. Por favor,
1: calenté. ¿Cuál fines escribe?
2: Que el horno no está para bollo, no te calentes.
0: No, que te digo, no me entra un bollo más en el horno, te digo.
1: No, no, está bueno que lo aclares, ¿viste? No. Porque si no parece que Mariano siempre está,
0: no,
1: ¿viste?
0: No, no,
1: un día
0: no. Escuchame una cosa.
1: Acá,
2: un día Mariano se va a cansar.
1: De...
2: un día.
0: Ya, ¿sabes quién lo sabe? Alejandra lo sabe, pero Alejandra, nuestra Alejandra, la que viene acá en el pase,
1: sí.
0: Alejandra sabe que un día me va a ver corriendo por Mansilla y ella no me va a tener que detener.
2: Sí.
0: Voy a llegar a Pueyrredón y ella solo va a ver si giro en sentido a Córdoba o a Santa Fe.
1: Sí.
0: Claro, y no va a hacer nada más.
1: Y ya
0: nada más.
1: Lo extendemos a todos, que nadie te detenga.
0: Nadie.
1: Que te dejen correr.
0: Escuchame, mujer tan bella.
1: Yo con una botella.
0: Y yo con una botella, dice.
1: Yo con una botella.
0: Yo con una botella, dice Wolf.
1: Fine.
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2: 4 y 5 de la tarde, arrancamos la última hora de Zaraza, ¿eh? Nos metemos juntos en nuestra última horita del martes, che.
3: Si vos estás de novio o estás de novia.
4: Sí.
3: Mira,
4: en pareja.
3: O en pareja. Ya, como la vara está tan baja.
4: Sí.
3: La vara está muy baja. Ya no te pido que seas romántico, que le lleves unas flores para San Valentín. Que,
4: sí. Fechas de aniversario.
3: Fechas de aniversario. Mirá lo que digo. No te pido que te acuerdes el cumpleaños, mirá.
5: Pará. Lo pongamos un límite.
4: Fuiste no, fuerte. No, jugaste fuerte.
3: No, pues estamos muy abajo. Estamos muy
5: ¿qué? Mi pareja se olvida de mi cumpleaños y yo finjo. Tenés está todo bien.
3: La verdad, en los momentos que corren te digo sí, Anita. Lo único que te voy a pedir es una sola cosa. Acordate del nombre. ¿Cómo se llama? ¿Cómo se llama tu novia? ¿Cómo se llama tu novio? Y no hagas como este muchacho que fue a participar a un programa de televisión y le pasó esto.
6: 3 meses enamorado, 3 meses con su novia, con su polola, que se llama
7: Valentina.
6: Valentina.
5: La polola. Algo.
7: Me equivoqué.
3: ¿Cómo que?
6: ¿De nombre? Nombre.
7: En el nombre.
6: ¿Eh? ¿De nombre?
7: ¿No? De nombre.
6: Me puse nervioso.
3: Ay, qué pasó.
6: Me puse nervioso.
5: No. La risa.
3: ¿Cómo la arreglamos, Marco?
4: No la arreglás.
3: Ay, ay, ay.
7: Me puse nervioso.
3: Se puso nervioso.
5: Nicole.
7: Era Nicole. Nicole se llama.
3: Nicole.
5: Nicole. ¿Qué había dicho?
4: Valentina.
3: Pero me entendés que.
5: Nada que ver.
3: No es que. Se llamaba. Él dijo Valentina y se llamaba Valeria.
5: Sí.
4: Ahí, claro, sí, no. Dijo Marcela, se llamaba Mariela. Vos decís, bueno, le pegó en el
5: perro. Mira, Lucila, por ejemplo.
3: Claro. Él dijo Valentina, y la novia se llama Nicole, nada que ver. Nada
5: pero
3: que
5: fíjate
3: ver.
5: Que él
4: para
5: siquiera...
4: mí se equivocó. Para mí se equivocó de año.
5: Ni siquiera ensayó una excusa, ¿eh?
4: Para mí se equivocó de año. Cuando le preguntó el nombre de la novia y él recordó, fue a otro año.
3: Sí.
4: ¿Entendés?
5: Los nervios de la tele.
4: Los nervios de la tele.
3: Claro.
4: Si vos en Google Maps buscás una dirección. Y pones una dirección y ves la foto de esa propiedad,
3: sí.
4: Abajo te dice de qué año es esa foto. Y Google sí. Te da la posibilidad
5: sí.
4: De ir recorriendo y ver la foto en años anteriores y ver si esa propiedad cambió. Para mí, él fue a otro año
3: eso?
4: A recordar.
3: ¿Qué pasó eso?
4: Él fue a recordar otro año.
3: ¿No le pasaba
4: a otro barrio.
3: Cuando iban con tu mamá o con tu papá a hacer un trámite y ustedes tenían 10, 12 años, ponele. Y en el medio del trámite le preguntaban, ¿cómo es el nombre de su hijo? ¿Cómo te llamas vos? Y después yo me seguía. ¿Qué edad tiene? ¿En qué año naciste? Madre, soy tu hijo. Acordate vos.
4: ¿Sabes cuándo les pasa también a los padres? Cuando te están por cagar a pedo.
5: Sí.
4: Vení vos, vení acá. ¡Cose! ¡En el medio! ¡Vení acá! ¿Te acordás de la ubicación, pero no te acordás el nombre?
5: Alejandra. Porque mi hermana es Alejandra y yo no vi la de Alejandra. No soy Alejandra.
3: Pero ya que me trajiste al mundo, que quiero creer que tomaste la decisión junto con mi mamá. Quiero pensar. Bueno, por lo menos acordate mi nombre. Acordate qué edad tengo.
5: Si no, ya tuviste un par de años para memorizar. También.
3: Y amigate con que tenés un hijo. Amigate con la idea.
5: Bueno, lo mismo con una novia, un novio,
3: Sí, también.
4: O sea que le quería mandar saludos a Nicole y dijo Valentina.
3: Valentina.
4: Qué difícil, ¿no?
3: Anda con unos quilombos.
5: Habrá vuelto a la casa.
4: Qué difícil volver a tu casa, poner la llave y darte cuenta que ya la llave no abre. ¿No? Que no abre la puerta de tu casa. Que te hayan cambiado la cerradura.
3: Porque aparte, yo le imagino a Nicole. Nicole es.
4: Viendo el programa.
3: No te la perdona fácil.
4: Con la madre, la prima y los dos amigos.
5: Estaban
4: diciendo,
5: grabando el
4: ¿por
5: programa.
4: Porque hoy mi pololo está en la tele.
5: Ah, lo estaban grabando.
3: Vamos a juntarnos en casa.
4: A ver al pololo.
3: Que lo vemos todos juntos al pololo.
5: Hoy el pololo se puede ganar $1,000,000 en la
3: claro.
5: Tele.
3: Claro.
4: Y el pololo le manda un beso a Valentina en vez de a Nicole.
5: Me equivoqué, dice. Igual él dice me equivoqué.
3: Él hace la autocrítica.
5: Él reconoce.
4: Sí, lo peor es que hace así, pide.
5: Las manitos.
4: Cuando él junta las manitos adelante.
3: Sí.
4: Él sabe que es el final.
3: En un momento lo sabes.
4: Él sabe
3: que es el fin.
4: Cuando termine ese programa, esa grabación, él va a mirar su teléfono y va a tener un mensaje que diga, cuando vengas, hablamos.
5: O no tenemos nada más que hablar.
4: ¿Cuándo llegues a hablar?
5: Pololo.
3: Él sabe que todo por delante es todo infierno. Todo es infierno.
4: Todo lo que... Nada bueno hay por delante.
3: Nada, pero lo sabe.
4: Un beso al pololo.
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1: Seguimos juntos en la tarde de Sarasa, ¿eh? ¿Querés saber cómo está la ciudad? ¿Qué pasa en la calle con el tránsito y los transportes? Te contamos.
2: Por un lado, hablamos de la línea Sarmiento, que está funcionando de manera limitada entre Retiro y José C. Paz, como medida preventiva. Por lo menos esto ocurre por ahora. Y a modo de preaviso, esta noche desde las 9 de la noche y hasta las 5 de la mañana va a estar cerrado el acceso al Paseo del Bajo Norte y el empalme con la 25 de mayo hacia Cava por obras. Sigue muy nublado.
1: Eso te iba a preguntar, che, ¿qué pasa con el clima? ¿Qué sabemos?
2: Va y viene, va y viene. Es sabido ya, no es ninguna novedad, que el sol va a estar así bastante disperso últimamente. 18.8 es la temperatura, igualmente alcanzamos la máxima. Y mañana, miércoles, la mínima va a ser de 13 y la máxima 18. Otra vez con lloviznas y con lluvias aisladas.
1: El jueves y también lluvias aisladas. Y el viernes también.
2: Sí, eso es verdad. El fin de semana tenemos Día de la Madre y se esperan buenas condiciones de tiempo y los lavarropas que no van a parar de funcionar porque...
1: No, pero te digo, ya el lavarropa tiene vida. ¿Viste cuando el lavarropa se empieza a mover? Sí. Cuando la ropa va para adelante, para atrás, para adelante, para atrás, que ya menea solo.
2: Claro.
1: Ya eso es que no puede más. Claro. Cuando el lavarropa te menea y se desliza,
3: sí,
1: ya está liquidado.
2: Quiere entrar y jugar, pero con estos días, pones el lavarropa. Cuando querés tender, ya está lloviznando de nuevo.
3: Es verdad.
2: Ayer vi, veías el balcón, una cochera, estaban lavando un auto bajo la llovizna. Y lo lavaba el tipo y le sacaba las manchas.
3: ¿Abajo la lluvia?
2: En la llovizna, a la media estaba lloviendo de nuevo. Y el auto quedó ahí. Es como que ya la gente dice, bueno, me entrego a esta situación.
1: Hago de cuenta que hay sol.
2: Claro, me entrego a la situación.
1: Finjo sol, ¿entendés?
3: Claro.
2: Algo así.
1: Porque no queda otra.
2: Algo así
1: pasa. Es así. Hay que fingir sol. No queda otra, chicos. Fijamos sol.
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3: Bueno, vamos a jugar a las 4 de las 4. ¿Quién está por ahí? Hola.
4: Hola, ¿qué tal, Raúl?
3: Hola, Raúl, ¿cómo estás?
4: Bien, bien, ¿cómo estás?
3: Todo bien, Raúl, qué bueno, me alegro, Raúl. ¿De dónde sos?
4: Quilmes.
3: De Quilmes, muy bien, Raúl. Raúl, ¿la frase que te habilita para jugar la tenés?
4: Mujer tan bella y yo con una botella.
5: Sí, claro.

0: 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Cultura general, cine y series, historia o deportes.
1: Bueno, vamos con cultura general. Los muchachos de la producción están...
0: vamos a ver cómo están hoy. Cultura general. Martín tiene 3 en 30 y es el único que jugó. Así que vamos, dale.
1: El periodo largo, capaz que vienen buenos.
0: Vienen descansados.
2: Puede ser.
0: Vamos con cultura general. Preparado. Tiempo en el aire. Ya. ¿Qué género musical caracteriza al artista J Balvin? Pop, electrónico, reggaetón.
1: Reggaetón.
0: Sí. ¿Qué es una seta de langosta? ¿Un libro, un animal marino o un hongo?
1: Un hongo.
0: Sí. ¿Cuántos hijos tiene Cristiano Ronaldo? ¿3, 4 o 5?
1: 3.
0: 5. Según su acentuación, ¿qué tipo de palabra es pinocho? ¿Aguda, grave o esdrújula?
1: Esdrújula.
0: No, tiempo grave.
2: Pinocho.
0: Grave. Pinocho es grave. Tiene acento en la anteúltima sílaba, como todas las palabras grave. Uh-huh. La palabra grave es grave. La palabra esdrújula es esdrújula. La única que no hace esa ley, la palabra aguda, que es grave.
2: Grave.
0: ¿Eh? Pero bueno.
2: Qué lío te
1: hicimos. Es grave, lo
0: miento. Sí, no es grave, es agudo.
2: Peor.
0: Peor, podría ser esdrújulo. No, pará, ¿hicimos cuántas? 2 en 27. Quedaste segundo, Raúl, así que vamos. Y te cuento, gracias. Cristiano Ronaldo tiene 5 pibes, ¿eh?
2: Perdimos la cuenta ahí, ¿eh? Yo iba a decir 3.
0: No, tiene a Cristiano Junior, tiene a los gemelos, Eva y Mateo, la tiene a Alana y a Esmeralda. 5.
2: Mirá, Cristiano.
0: 5 tiene Cristiano, ¿eh?
1: Le da el presupuesto.
0: Sí, le da el presupuesto para los pañales y la leche.
2: Y además se van pasando la ropita entre ellos, ¿viste?
0: Claro, se pasan el ajuar y todo eso. Bueno, abrazo grande, que sigas muy bien.
1: Gracias, gracias.
0: Chau, chau, chau. Buen martes, chau, chau. Seguimos jugando a las 4 de las 4. Raúl quedó segundo. 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

0: Che, y este último ratito, obviamente es con mucha zaraza, presta atención.
1: ¿Buscas trabajo?
0: Ajá, mucha gente busca trabajo.
1: Japón te necesita.
0: Mira.
1: Si sos actor.
0: Sí.
1: Actor para adultos.
0: Está necesitando
1: la industria del cine.
0: Un
1: para
0: actor
1: adultos.
0: Porno.
1: Sí, para adultos atraviesa una crisis muy profunda. ¿Por qué? Porque faltan ellos, faltan actores porno, actores masculinos.
0: ¿Qué está pasando? Faltan los masculinos.
1: Los masculinos están en peligro de extinción,
0: mirá,
1: dicen.
0: Vos.
1: Jimmy Ken, que es su verdadero nombre, en realidad es Ken Jimmy Su, el actor que tiene en su haber, yo les digo, tiene 35 años y asegura que en el último tiempo estuvo con 8.000 mujeres.
0: ¿Cómo es el nombre?
2: ¡Qué quilombo!
0: Jimmy Ken.
1: Se escribe con S-H-I, Jimmy Ken, con K. Ese es el nombre, supongo que artístico.
3: Como
1: y el
3: postrecito.
1: Verdadero es Ken Shimizu.
3: Como el postrecito.
1: Bueno, dice, somos una él dice, ahora lo buscabas, capaz que alguna letra pusiste mal. Somos una especie en peligro de extinción. Hay muchos actores para esta categoría, hay pocos actores para demasiada cantidad de actrices. Y bueno, participó en 7.500 videos para adultos. Ya dice él que está él publicando artículos, incluso en X, para ver si consigue colegas, porque ya él no le da el cuerpo.
3: Claro,
1: no le da más. ¿Entendés?
0: Claro.
3: Igual vos ves la foto y vos pensás ayer que puede ser oficinista, tranquilamente.
0: Acá está Jimmy Ken.
2: ¿Eh? Ahí lo tenés al gurí. Pero lo están explotando, pobrecito.
3: Claro, no da más.
1: ¿Qué dice? ¿Físicamente no puedo más?
0: En el barrio le dicen Bull Terrier.
2: Pero el Bull Terrier no puede más.
1: Y se hizo unos reflejitos, que está naranjito.
0: Sí, se hizo un cortecito de pelo medio con unas mechitas.
2: Unas mechitas.
0: De mechadito, sí.
1: Bueno.
3: Ayúdenlo.
2: Estoy cansado, jefe.
1: En sus redes sociales propias está publicando... Necesito actores X japoneses, que cada vez somos menos, porque yo no puedo más.
3: Y eso que hay superpoblación
1: le estoy dando amor a todas. No
0: claro,
1: puedo. Estuvo
0: claro.
1: con 8.000 y participó en 7.500 videos.
2: ¿Sabes lo que le pasa a Jimmy Kane? Que cuando llega a la casa, la mujer le pide. Entonces dice, no doy más, negra.
0: ¿Sabes el día que tuve hoy en el laburo?
2: ¿Sabes lo que laburé hoy?
1: ¿Sabes con cuántas estuve?
2: Y vos me pedís. Ah.
3: Hay que ver cuánto pagan también, porque tal vez si ofrecen un poco algo
1: yo
3: mejor.
1: Yo no creo que paguen poco, pero creo que también tiene que ver con algo de la cultura. Son mucho más
3: reservados.
1: Vergonzosos.
0: Sí, es verdad.
1: Sí,
0: hay una cuestión de Japón
3: pero chicas hay, japonesas hay.
1: Bueno, ellas no tienen problema, pero ellos parece que sí, y hay pocos. Yo creo que ahora le van a duplicar, triplicar el sueldo con tal de que aparezca otro muchacho.
3: Claro, pongan guita.
1: Que se reparta el trabajo.
3: Algunos beneficios, la vianda al mediodía, como acá tenemos en la radio.
1: Sí.
3: Ofrécale algo.
2: El gimnasio.
1: Porque
2: gratis.
1: Aparte,
3: los viernes tenemos
0: mandale las donas.
1: La industria porno en Japón mueve millones de dólares.
0: Claro.
1: O sea, están muy preocupados por la industria.
3: Claro.
2: Pero él tiene que pero un franco a la semana, él tiene que tener.
1: Y además hay que innovar, ¿entendés? En todas las páginas de estas es prohibidas. Está siempre él.
2: Siempre lo mismo.
3: Te aburrís como consumidor.
1: Te aburrís. Necesitan otra variedad.
2: Otra cosa.
0: Claro, todas las categorías son Jimmy Ken y.
1: Sí.
0: Jimmy Ken con. Jimmy Ken sin. Jimmy Ken, da.
1: Claro, viste que la Barbie tiene mucha. La Barbie tropical, la Barbie Malibu, la Barbie...
0: Acá está, Jimmy Ken entrega pizza. Jimmy Ken, por lo menos te viene a destapar la bacha.
2: Jimmy Ken casting.
3: Jimmy Ken futbolista.
0: Jimmy Ken auto de aplicaciones.
1: Jimmy Ken te da un masaje.
0: Jimmy Ken.
2: Tercero la pareja, dale.
0: Jimmy Ken, no
1: podés. Basta, chico.
0: Basta de Jimmy Ken.
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32: Llegamos a este minuto último de Sarasa, en donde tenemos que aterrizar la nave para reencontrarnos ya mañana nuevamente. Pero bueno, Sarasa llegó a su fin por el día de hoy. Ahora se van a quedar con Lapa y Maru.
33: Sí, se viene a atardecer de un día agitado. Sí. Nosotros nos vamos despidiendo. Les decimos que esperamos la hayan pasado bien en esta tarde.
32: Sí.
33: Hemos tomado unos ricos mates, hemos charlado, nos hemos divertido.
32: Esperemos que hayan comido riquísimo del otro lado. Acá no llegó nada, pero bueno, nunca perdemos la esperanza.
33: Jamás perdemos la esperanza y siempre estamos en Mansilla 2668, el lugar a donde...
32: Acá pueden hacer sus donaciones de cosas ricas.
33: Un bizcochuelito, una chipala.
32: Y un alfajorcito de maicena.
33: Siempre son bienvenidos, sí, absolutamente.
32: Que sí, claro que sí.
33: Che, nos vamos despidiendo, Gracias sí. a todos por la compañía. Nos volvemos a escuchar mañana a las 14, como es nuestra costumbre. Y
32: claro que sí,
33: aquí
32: se
33: en
32: quedan
33: la
32: con Lapa y Maru, un atardecer agitado. Y nos reencontramos mañana a 2 de la tarde.
33: Hasta mañana, Saraceros.
32: Chau, chau.
34: Un besote. Chau.

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1: Buenas tardes para todos. Bienvenidos a este atardecer de un día agitado por la Cien. Aquí estamos, 5 de la tarde, 8 minutitos. Voy a saludar a Mariela Fernández. ¿Qué haces, Maru?
2: ¿Qué haces, Lepe? ¿Cómo va? Buen martes para todos nosotros.
1: Buen martes.
2: Martes con sabor a lunes medio, ¿viste? Para los
1: para
2: que
1: vos.
2: Tuvieron el feriado ayer.
1: Sí, yo laburé ayer.
2: Claro, sí, nosotros estuvimos
1: Dios
2: acá.
1: Dios mío.
2: Para pero muchos están martes. Arrancando hoy.
1: Para nosotros es martes.
2: Martes, martes.
1: El equipo de producción martes 13. No laburó. Era como si no hubiera laburado ayer, pero la verdad que no sé qué hizo. Pero
2: martes
1: bueno.
2: 13.
1: ¿No y qué?
2: Martes 13 es hoy.
1: No.
2: Lape.
1: Uy, que me da miedo. Uy, los extraterrestres se acercan. No hay vuelta que dar.
2: Y sí,
1: si
2: en
1: martes
2: algún momento,
1: 13. No te cases ni te embarques. Bueno, así estamos. ¿Cómo viene el tiempo? Porque está
2: 18
1: medio raro esto,
2: 18 grados la actual. Estaba raro, estuvo medio feucho a la mañana temprano. Llovió, de hecho, y daban lluvias para todo el día. Después despejó.
1: Sí.
2: Y ahora está ahí medio...
1: Está ahí.
2: Que ni, ¿no?
1: Que ni.
2: Ni.
1: Vamos a tener unos días que vas a... copy-paste, ¿viste? Vamos a...
2: Sí.
1: Van a ser igual, ¿no? Lunes, martes, miércoles, van a ser igual estos
2: sí,
1: días.
2: Sí, sí,
1: todavía
2: sí.
1: No empieza la primavera, decretado. Qué cosa, qué locura. Bueno, vamos a tratar de seducir al sol para que vuelva.
2: Ay,
1: ¿eh?
2: Sí.
1: Quédense hasta las 8 de la noche. Nosotros estamos en este atardecer de un día agitado por la Cien.
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5: 5 de la tarde, 23 minutos, como todos los días. Volvemos a casa escuchando buena música en este atardecer de un día agitado aquí en La Ciénaga.

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1: Estoy leyendo un meme que dice: che, me volví adicta a revisar cómo va a estar el clima.
2: ¿Ah?
1: No entiendo cómo antes podía vivir con esta información. Sin esta información.
2: Es cierto, no le dábamos tanta bolilla, pero me parece.
1: Lo que pasa es que como yo, viste, voy de un hotel a otro y quiero saber con qué ropa tengo que salir,
2: claro,
1: de casa.
2: Chequeas todo el tiempo cómo está el
1: todo
2: tiempo.
1: Todo el tiempo chequeo. Sí.
2: Por las dudas, por si acaso.
1: Pero uno se vuelve adicto, porque termino, estoy en mi casa igual al chequeo.
2: Sí, te entiendo. Uno se vuelve adicto. Yo me volví adicta al Google Maps o al Waze, mejor dicho. Uso más no, el Waze. Si bien no conozco cómo llegar a destino, lo pongo igual por las dudas, al GPS.
1: Viste que no sabemos, es como, para mí fue el mejor invento del siglo, ¿no? Porque antes teníamos con la guía Filcar y teníamos que ver una hojita. Los chicos no entienden nada. ¿Cómo guía Filcar?
2: Bueno, no, y ahora con el GPS te llegas.
1: No existe. GPS es una cosa, te cambió la vida, ¿no? Bueno, uno se vuelve adicto a eso también. A veces, por ejemplo, cerrar. ¿Viste? Yo cierro la puerta, salgo, hago dos pasos, cerré con llave y vuelvo.
2: Tenés que volver a chequear.
1: Quiero chequear de nuevo. Adicto a chequear si cerré bien la puerta o el gas, ¿viste?
2: Sí, sí. Y yo en ese sentido también me gusta llegar a casa y me hice medio adicta a ponerme ropa cómoda cuando llego, o pijama directamente, pantuflas.
1: Ni bien me despierto, chequeo la app del sueño que tiene el celular.
2: Sí.
1: Y quiero ver cuánto dormí, cuántas veces me levanté
2: a
1: hacer pie, porque te marca todo. Estoy adicto a eso.
2: Sí.
1: Es una cosa de loco, pero
2: creo... Si dormiste bien, si dormiste mal.
1: Exacto, exactamente.
2: ¿Cuán profundo? ¿Cuántos minutos?
1: Bueno, a ver, ¿a qué son adictos ustedes? Algo que la vida actual, la locura cotidiana te ha llevado a hacer, ¿no? Adictos a algo somos, no sé a qué. 11-3700-0100, llamá y contá.
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0: amanecer de un día agitado. Sergio Lapegue en la 100.
1: Bueno, cosas a las que uno se vuelve adicto, ¿no? Quiero escuchar. Hola.
2: Yo soy adicta al queso en todas sus texturas, su forma, colores.
3: Qué rico el queso.
1: ¿Por qué será que nos gusta tanto el queso? No es una cosa tan rica. Y el parmesano en todas las cosas que sean de pasta.
3: Los picantitos, me
1: gustan. Ah, ¿te gustan los picantitos?
3: Sí.
1: Ahumados, qué ricos son. Hola.
4: Yo soy adicta a lavar ropa. No puedo tener, aunque esté lloviendo, no puedo tener ropa en el canasto.
1: No sé cómo haces hoy para lavar ropa en estos días, pero bueno, suerte con eso.
3: Éxitos.
1: Hola.
5: Yo soy adicto a Boca. Soy adicto a Boca Junior. Es una droga, es una pasión.
3: Mira.
1: Es lo más grande que hay. Es tener la sangre de otro color. Es una sangre de otro. O sea, no podemos compararnos con ninguno. Ay, basta, por favor. Yo también soy adicto. ¿Algo más? Muchas gracias al equipo de producción. Acaba de presentar la renuncia a la productora en Charrío. Chao. Suerte, nena. Suerte. Vamos, Boca. Vamos.
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0: Music is a thing. Hot Chocolate suena a la 100.
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0: Volvemos a casa con este tema, tremendo tema, temazo. Es un clásico, pero no de los nuestros. Vos esperá, no anotés todavía. No anotés, te lo avisé. Sí, martes 13, qué sé yo. Hoy deberíamos evitar el clásico, no sé por qué. Martes 13, viste. No te cases ni te marques. Amigos, los títulos más importantes a esta hora.
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0: 6 de la tarde en punto. Presupuesto, ha comenzado el debate y ya se prevé el llamado a sesiones extraordinarias para aprobarlo. El secretario de Hacienda, Carlos Guberman, defendió el equilibrio fiscal y aseguró que habrá fondos para las personas con discapacidad. El oficialismo propuso llevar el proyecto al recinto de diputados el 18 de noviembre.
3: La inflación de septiembre fue de 1,9%, informó el INDEC. La división de mayor aumento en el mes fue vivienda, agua, electricidad, gas y otros combustibles. La suba de precios acumula un 23,6% en lo que va del año.
0: El Vaticano informó que a León XIV le sacaron un tumor maligno del pulmón. La intervención duró 90 minutos y se llevó a cabo en el Policlínico Gemelli de Roma para garantizar una resección radical. Se extirpó el lóbulo inferior del pulmón derecho mediante una técnica de cirugía asistida por video. Esto lo confirmó el primer parte médico. Pronóstico del tiempo.
3: 18 grados la temperatura actual con cielo parcialmente nublado. Para esta noche lloviznas y una temperatura de 15 grados. Toda la información del estado del tiempo la encontrás en la 100.com.ar.
0: Y hoy a las 9:30 juega Boquita, juega Boca, recibe al Vasco da Gama por las semifinales de la Copa Sudamericana. No va a estar obviamente Leandro Paredes, que tiene un desgarro lamentablemente en el isquio de la pierna derecha. El CNI se buscará sacar ventaja en la bombonera para definir la serie en Brasil. En principio, Villa estaría en el banco de suplente. Estás en la 100, estás informado.

desde lejos. A lo mejor estás lejos todavía de casa. Tómatelo con calma. Dice Alejandro Sanz, nuestro amor será leyenda, show en vivo, ¿no? Te quiero contar que hay demoras en Cantilo desde Avenida Sarmiento, como cada día a esta hora. La autopista de Lepiane también en dirección a Ezeiza, también se completa de muchos autos. La autopista de Lepiane que se achica en un sector por las obras que todavía continúan, como la autopista 25 de mayo. También se carga desde Boedo, sentido Liniers. Atención General Paz, kilómetro 2, dirección al Riachuelo. También está complicado el tránsito, pero en este caso un accidente. Dos autos, hay un herido, por eso el carril lento está obstruido y tenés demoras acercándote ahí a donde está el autódromo prácticamente. ¿Mm? ¡Uy, qué temazo!

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10: 6 de la tarde, 27 minutos en toda la República Argentina. Seguimos juntos en el regreso a casa, compartiendo buena música aquí en La Cien.
11: Bueno, vamos a hablar de este tema que tiene que ver con los accidentes laborales, ¿no, Sergio?
12: Así es, Lape, parece que una persona se accidentó en un ojo, obviamente que fue a la ART porque fue laboral, fue en el trabajo.
11: Claro.
12: Y todavía no le dieron el alta, se ve que está con curación.

0: o algo, sí. No tenemos los detalles médicos. Lo cierto es que él quiso volver igual al laburo, a la empresa. Claro, sí. Y claro, Recursos Humanos le dijo, mirá, necesitamos el alta médica, claro. Porque si no tenemos una responsabilidad. Y también pregunta, le descontaron el presentismo, y eso es válido. El presentismo en general es un bonus. Entonces, por cualquier motivo que se falte, incluso fuerza mayor, en principio se perdería, lamentablemente. Esto es lógico, y así que lo que le diría a este oyente es que consiga la alta médica cuando la tenga, obviamente cuando los médicos lo ordenen, y si le queda alguna secuela, sí, también tiene derecho de parte del ART no solo al tratamiento, sino que lo indemnicen por esa incapacidad que le quedó, que a veces, claro, puede ser chiquita, claro, pero en definitiva es un accidente laboral y tiene derecho a ser indemnizado. Atenti si lo llaman de estudios y eso, sí, que vaya con un abogado de confianza si quiere, sí, pero que no se deje tentar, viste, por ofertas que son a veces medio polémicas, por lo menos. Así que,
1: por lo menos polémicas,
0: sí, exacto, claro, que sí que pida al ART que haga hablar sus derechos, eso seguro. Tiene todo, sí, el derecho al mundo si tuvo un accidente laboral.
1: Correcto, ahí está Sergito, derecho en zapatillas, con el dato siempre preciso. Gracias, Sergio, lo siguen, ¿eh? @ derecho en zapatillas en Instagram.
0: Gracias.
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0: 6 de la tarde, 40 minutos. 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
3: Martes 13.
4: Sí.
3: Y uno lo asocia con la mala suerte, ¿viste?
4: Así
3: una fecha
4: es.
3: Estamos que uno dice, uy, martes 13, no te cases ni te embarques. Y hay gente que dice, no tomemos una decisión importante. Justo juega Boca y Dios. Justo lo operaron al Papa hoy, Dios. Bueno, escucha, el martes está relacionado con Marte, con el planeta.
4: Sí.
3: El planeta Marte es el dios romano de la guerra. Es decir, hay conflicto, hay destrucción. Y el 13 queda vinculado con la mala suerte en distintas tradiciones. No se está relacionado con la última cena, poner en la que Jesús compartió la mesa con 12 apóstoles. Y se van transformando con el paso del tiempo en distintas costumbres que todavía persisten. Algunas personas evitan casarse, por ejemplo, un martes 13.
4: Claro. Para otros es buena suerte también.
3: Para otros es buena suerte.
4: Pero para la gran mayoría es mala suerte.
3: Sí, hay hoteles, por ejemplo, que no tienen el piso 13.
4: Piso 13.
3: Pasas del 11 al 14, del 12 al 14, ¿no? Por ejemplo, la yeta es el número 3 en los sueños, en la lotería.
4: Uh-huh.
3: ¿No? Pero no hay evidencia científica que diga que un martes 13 traiga mala suerte o traiga más mala suerte que otros días. Es una creencia que se va transmitiendo de generación en generación y que sigue vigente por su peso cultural. Por eso yo jamás voy a decir son las 7 y 13, son las 7.
4: Ahí va.
3: Y 10, qué sé yo. O 15.
4: Claro, pero no hay 13.
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0: están atrapando otra vez. A las 6 de la tarde, 58 minutos. Un rato por la boca, ¿eh?
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0: Bueno, me estás atrapando otra vez. ¿Qué día es hoy, Marta?
2: Hoy es martes 13, martes 13 de octubre.
0: Estábamos hablando de martes 13.
2: Sí.
0: Justito. Y este me parece que es un clásico,
2: ¿eh? Es un clásico, sí.
0: Y bueno,
2: anotamos.
0: Entonces, y anótalo. Clásico de Cetrogar, 1,500,000 pesos. Se va el 29 de octubre. Me estás atrapando otra vez. Los Rodríguez. Este es el clásico de este atardecer. Usted no diga que no te lo avisamos. Capaz que te atrapas el 1,500,000 y te vas a comprar algo a Cetrogar.
2: Palito y medio, lado.
0: Qué lindo, ¿no? ¿Quién pude?
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0: Las 7 de la tarde en punto. ATE lanza un paro nacional de 24 horas para este jueves 15 de octubre. Hay una movilización preparada hacia el Congreso de la Nación a partir de la 1:30 en la tarde. Quieren exigir la derogación del decreto 7023.
2: Tomaron la Facultad de Filosofía y Letras de la UBA y permanecerá así hasta la marcha del 15 de octubre. Lo decidieron estudiantes tras una votación y luego de una clase pública que renovó el reclamo al gobierno para que cumpla con la ley de financiamiento universitario.
0: En el juicio por la muerte de Maradona no solo pidieron condenas, también reclamaron que se investigue al director de la clínica Olivos, el abogado Félix Linfante, uno de los abogados de Hanna Maradona, presentó un duro alegato ante el Tribunal Oral en lo Criminal número 7 de San Isidro. ¿Pronóstico del tiempo?
2: 17 grados, 2 décimas la actual, con cielo parcialmente nublado.
0: Bueno, si sos argentino, llamame y decime la pellegué. Porque todos los argentinos hoy queremos que gane un equipo argentino, ¿cierto, no? No me hagan caras, ¿eh? Ojo a Boca, tranquilo, tampoco quiero que me lo mufen, ¿viste? O sea, Lape llegué, si tenés ganas, algo de Boca de Silo, sin mufa, ¿eh? Buena onda. Y ojo a la producción, ojo a la hincha River, que no ponga nada raro, ¿eh? Bueno, Lape llegué, vamos Boca, lo que vos quieras, dale.
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Bueno, la vuelta se complica. Acordate que Cantilo está trabado desde Aeroparque al norte. Son las consecuencias de dos accidentes en General Paz. Esto es en dirección al Riachuelo, altura Superí, altura Emilio Castro también. Ahora siguen las pericias, porque después del accidente vienen las pericias y esto genera también más complicaciones. El regreso está difícil, hay congestión en Panamericana, se acaba de liberar un accidente que había ocurrido ahí en el kilómetro 17, altura Edison, sentido al norte, y se mantiene muy lento desde General Paz. Por aquí vamos, volviendo a casa, parando un poquito la pelota. Deeper and Deeper, Madonna, suena a la 100. En el regreso a casa más escuchado de la República Argentina, temporada número 17, juntos. Bajando un cambio, parando un poquito la locura del día y tratando de llegar rápido a casa con el Ape Llegué, dale.

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3: 7:20 PM, seguimos juntos compartiendo este regreso a casa en este atardecer de un día agitado, como siempre, en la 100.
4: Cuando necesitas una mano, no hay nada mejor que la de...

0: quiero hablar de la Fundación La Balandra, que se unió a la Cooperadora Hospital de Niños Ricardo Gutiérrez y ha organizado una colecta de libros infantiles, juveniles. Todos estos libros van a ser llevados a los chicos y a las chicas que están internados en el Hospital de Niños. Y es una idea muy loable porque la idea es acercarle historias, cuentos, ¿no? Personajes, aventuras, que les permitan, aunque sea por un ratito, salir de la rutina del hospital y dejar volar la imaginación, ¿no? Es regalarles libertad y salud, ¿por qué no? ¿Y cómo podemos ayudar? Bueno, es acercando libros nuevos o usados, pero que estén en buen estado, que estén limpios. Y después esta fundación, que es la Fundación La Balandra, se los lleva al hospital. Los libros se reciben aquí en Capital Federal, en México, 2918, en Cava, de lunes a viernes de 9 a 6 de la tarde. Todos los días, de lunes a viernes, de 9 a 6 de la tarde, en México 2918. Hay tiempos hasta el lunes 9 de noviembre. Ahí pueden entrar al Instagram si quieren, que es la fundación, que es @FundaciónLB, ¿no? Fundación LB, donde vas a encontrar más información. Así que si tenés libros que ya no uses, que ya tus hijos crecieron o dejaron de usar, así sueltan un poco el celular también, ¿no? Entonces esos libros permiten meterse en la cabeza del escritor, del cuentista, del novelista, y olvidarse de los problemas por un rato. Está buenísimo. Generar salud, generar vida, generar bienestar. Así que si nos das una mano, acordate, México 2918, de lunes a viernes, de 9 a 6 de la tarde. ¿Me das una mano? Te lo pido un amigo. ¿Qué?
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0: A 6 de la tarde. ¿Me das una mano? Te lo pido un amigo.
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1: Bueno, a ver, curiosidades, hay que hacer la tabla, ¿no es así, Maru?
2: Sí, sabes que tiene 61 años y rompió el récord mundial de hacer plancha abdominal durante 5 horas.
1: No, no, no, pero yo lo vi esto.
2: Tremendo.
1: Primero se puso la ropa a boca, lo cual me parece bien, lo estamos viendo en X, ¿no? La gente que está siguiendo en vivo la transmisión. Pero ves que hace como un arqueo de la cintura, es como que la plancha... Es todo, yo no voy a competir con ella, obviamente, son 5 horas, no puedo estar ni un minuto. La plancha es derecho, es plancha. Esto estaba arqueada ella, ¿viste?
2: Ah, ok.
1: ¿No ves? No estaba haciendo abdominal, porque no podés hacer abdominal 5 horas. Te morís.
2: Ok.
1: Claro. Pero bueno, igual bate un récord Guinness la tipa, qué sé yo.
2: Estuvo 5 horas y el libro Guinness se lo dio por ganado, ¿no?
1: Es una cosa.
2: Ahí lo vemos.
1: Me está llamando, me explota la gente, no me llamen más. Es todo una mentira. Vamos a hacer, vení. Mirá, déjame hacer plancha, te muestro.
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0: el dato para que cada vez te puedas acercar más al Hotel 5 Estrellas que te mereces, porque la verdad que todos nos merecemos, aunque son los días, estar en un hotel así. Y este programa te lo regala, ¿no?
1: Claro que sí.
0: Es impresionante esto, o sea, no nos damos cuenta de esto que es tan lindo, ¿no? Disfrutar de un paraíso que es Bariloche y que estés arropada y bien contenida en este Hotel 5 Estrellas, ¿no?
1: Una locura. Hay que hacer los deberes.
0: Alma del Lago Suite and Spa. Voy a dar el dato del día martes. Marte, flechita.
1: Sí.
0: Dos vocales.
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3: Hola, Lapi, Fernando de Banfia. Y bueno, como te dije la otra vez, llega primero cocina. Bueno, un abrazo.
4: Pero no me dijiste nada, Boca.
5: Llega primero cocina. Está cocinando el amigo. No, está bien, pero yo pensé que iban a hablarme de Boca. Bueno, gracias, gracias igualmente, amigo querido. 8:04, dale.
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2: Sin voz, nadie va a escuchar.
6: Lape, llegamos a la cancha de Boca, Boca. Fabián y Tiago de Tortuguita, Boca, Boca, Boca.
5: Boca, Boca, Boca. Claro que sí, a las 9:30, me vuelvo loco. Gracias, debo reconocer que... bueno, el equipo de producción es impresionante. Lo que hace nuestra rubia, Marina Fernández.
7: Besos, Lápiz, será esta mañana.
5: José Bojanich, Caro Moyo, la
8: producción. Creo que estás actuando de una manera zorrita.

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2: Sí, sí.
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En la noche de la cena escuchamos a Spandau Ballet. True. Y con esta gran canción así abrimos el lado romántico de la cena este martes 13 de octubre. Pasaron 11 minutos de las 20 horas con 16 grados 6 de temperatura. Así arrancamos juntos este día martes, donde vamos a disfrutar de 4 horas de grandes clásicos, buena música para acompañarte a cerrar el primer día de esta semana, que es un poquito más corta. Lo que llega es Simple Red. It's Only Love. Bienvenidos.

lado romántico de la cena escuchamos a Prefab Sprouts, Cars and Girls. Una gran canción de finales de los 80 de esta banda británica. Suena en este martes, inicio de una semana más corta a la que le ponemos buenas canciones hasta la medianoche. Aquí en la 100. Son las 20 horas y 27 minutos, 15 grados 9 décimas es la temperatura en la ciudad de Buenos Aires. El cielo se encuentra parcialmente nublado.

En el lado romántico de la 100 suena Aha, Hunting High and Low. Un gran clásico que le da título al primer disco de la banda, lanzado en 1985 y fue el álbum más importante dentro de su carrera. Sonaba a las 20 horas y 38 minutos, 15 grados 9, la temperatura en este martes, inicio de semana. Nosotros hasta la medianoche. Estamos juntos en la 100.

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0: estás escuchando el lado romántico de la escena. Aquí suena Barry White, You See the Trouble With Me. Una gran canción para ir cerrando ya esta primera hora de Románticos. Noche de martes en la que le ponemos muy buena música. Por delante estará sonando Rod Stewart, Sting, Queen y muchos grandes artistas más. Hasta la medianoche, estamos juntos en la 100.
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